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3: Te comparto tips para tener una mejor calidad de vida. 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Es decirle al mundo que formamos parte de él, que tenemos voz y derecho a ser felices. Si te miras al espejo, aprovecha para sonreír y recordar todo lo que has logrado. Verás a esa persona valiente que desea disfrutar y seguir creciendo.
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0: Aunque suene imposible para algunos, muchas de las experiencias que hemos vivido son producto de nuestros pensamientos. Si quieres que tus pensamientos sean más positivos de ahora en adelante y se conviertan en el motor que te haga alcanzar tus metas más altas, toma nota, porque estos consejos te cambiarán la vida. Sé optimista. El optimismo es un estado mental que te ayuda a tener una buena relación con lo que te rodea. Esperar lo mejor de las cosas, pero con los pies sobre la tierra, siempre te llevará por el camino correcto. Haz ejercicio. El ejercicio ayuda a drenar energías y a segregar endorfinas que te ayudan a sentirte bien. Es un remedio perfecto para combatir la depresión. No necesariamente tienes que ser un deportista de élite. Con solo 30 minutos al día podrás ver la diferencia.
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pregunta por no sé quién. Perdón, lo siento, no habré marcado bien. Y yo pienso, qué mal.

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0: para el automóvil. Existe una manera muy simple de mantener un aroma fresco y agradable en el interior de su auto. Empaque un paño absorbente con enjuague suavizante para ropa y colóquelo debajo del asiento.
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0: 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Es conocido que dormir la cantidad de horas recomendadas por los expertos es un factor clave para reponer energías y poder funcionar óptimamente. 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

Qué lindo. Nos podemos ir de gira con ese coro de lujo, Me encanta cuando dice servilleta blanca divina.

0: ¿Quién fue Juan Montalvo? Hagamos revoluciones, pero hagámosla dignas de la libertad y la moral. Fue una de las aclamadas frases del escritor y ensayista nacido el 13 de abril de 1832 en Ambato. Juan Montalvo estuvo desde joven marcado e inspirado por los sueños políticos de su época, como el caso de su hermano Francisco, que Montalvo falleció a causa de una tuberculosis el 17 de enero de 1889 en París, donde décadas antes había ejercido como secretario de la delegación ecuatoriana en la capital francesa.
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0: En Baños de Agua Santa, uno de los destinos turísticos más reconocidos del Ecuador, probablemente por su innovadora propuesta de turismo de aventura, observación de naturaleza, agroturismo, turismo comunitario, que se desarrollan bajo tradiciones religiosas y culturales que marcan la puerta de acceso a la Amazonía ecuatoriana. Las termas El Salado, el balneario Santa Clara, las termas de la Virgen y las termas de Santa Ana brindan al turista las cualidades curativas de cálidas aguas que son del deleite de grandes y chicos. Este es un mensaje del Grupo Radial Continental.
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0: puede mirarse atrás, pero siempre habrá que ir adelante.
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0: Tips para vivir mejor con Romance. Anteojos. Los cristales de los anteojos de sol que filtran los rayos solares UVA y UVB impiden que frunzamos los ojos por exceso de luz. De esta manera, no se formarán alrededor de los ojos las tan desagradables patas de gallo. Tips para vivir mejor con Romance.
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1: El espíritu de la ley es incuestionable. Elevar el nivel del debate político, proteger a las mujeres, garantizar un espacio seguro en el debate público. La violencia política de género está tipificada en el Código de la Democracia y constituye una infracción electoral muy grave, tanto como para que el infractor pierda sus derechos políticos. La pregunta es, ¿cómo calificar la gravedad de un insulto? Hay formas.
2: Es más grave el insulto personal que el genérico, y por otro lado es más... Hay insultos que afectan a la dignidad de la persona, insultos que tienen contenido sexual o racial.
1: Pero esto que parece tan directo en la práctica tiene caminos sinuosos. Para quienes juzgan, por ejemplo, decirle a alguien fulana implica la más grave de las faltas y por ende de las sanciones. Pero decir traidora, no tanto.
3: A una traidora que ya está destituida por ese caso.
1: O desquiciada.
4: Es que está desquiciada porque Mónica Palacios es una desquiciada.
1: O machista y misógino. O varias cosas más.
5: Pendeja, sinvergüenza, vaga, te me lavas el hocico.
1: En todos estos casos no ha habido ni procesos ni sanciones. Y los ejemplos siguen.
6: Le ruego a la presidenta del Club de la Lectura que se calle. Le ruego, se le va a volar la dentadura.
7: Yo fui víctima de violencia política de género y también por mi edad.
1: El asambleísta Castillo sí fue sancionado con 30 días de suspensión, no con la pérdida de los derechos políticos, aunque la sanción no fue por este, sino por otro altercado en el pleno.
2: Rebajar el debate político, rebajarlo al nivel de la calle, de los plazuelas que gritan y se insultan como adolescentes.
1: Pero hay una ley justamente para regular esto.
2: En realidad lo que vemos es que no se aplica la misma manera de juzgar, y que depende del partido político que esté para que haya o no investigaciones, mientras que en otros casos se hace de la vista gorda.
1: Es la política ecuatoriana, con leyes, con regulaciones y también con cálculo electoral.
8: Cero horas, con cinco minutos.
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0: Cero horas con 17 minutos.
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0: 0 horas con 34 minutos.
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0: Cero horas con 44 minutos.
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0: Cero horas con 50 minutos.
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0: Ambato, el Ecuador y el mundo, unidos con las noticias del Grupo Radial Continental.
1: La concejal Sabina Gamboa se refirió sobre los nuevos estudios previos que se realizarán para el Centro de Eventos Ambato, tras su negación a realizarse en el sector del Parque Industrial.
2: Es redundar decir que no ha existido planificación y este es el cuarto traspaso presupuestario que nuevamente nos vuelve a dar la razón. Pero lo que a mí sí me preocupa es realmente cuánto nos va a costar a los ambateños el capricho de esta administración municipal. Se va ahora a gastar alrededor de $70,000 para estudios nuevamente de un centro de convenciones que por sentencia judicial ya no puede ser ubicado en el Parque Industrial. Entonces sí me gustaría que de este proyecto en particular se mencione en dónde se pretende realizar, porque ya existen estudios previos que ya han gastado a los ambateños el capricho de esta administración municipal. Se va ahora a gastar alrededor de $70,000 para estudios nuevamente de un centro de convenciones que por sentencia judicial ya no puede ser ubicado en el Parque Industrial.

pero si eso ya estaba presupuestado y hasta ahora no existe el estudio. Ya van a pasar 2 años en los que no tienen la capacidad ni siquiera de presentar un estudio. Acá abajo tenemos el estudio y diseño de proyectos para la complementación de la intervención de las riberas del río Ambato por $190,000. Ese proyecto también me gustaría que expliquen a qué hace referencia, porque ya presentaron con bombos y platillos un supuesto proyecto que van a hacer en las riberas del río Ambato, completamente falta de gusto, habría que decirlo también, que va a desdibujar completamente a la ciudad. Y ahora otro estudio complementario por $190,000. Ese proyecto también me gustaría que se explique aquí en el seno del Consejo Municipal a qué hace referencia, qué pretenden hacer y por qué nos está costando tanto, tanto los estudios, porque parece ser que estos estudios, ¿no es cierto?, también van a hacer la campaña adelantada de esta administración. Van a presentar luego los proyectos en render y van a decir que bajo esa visión, bajo ese proyecto, se le dé nuevamente la oportunidad de estar sentada aquí en la administración, en la alcaldía de Ambato. Pero nos está costando bastante a los ambateños los estudios de pre-campaña de esta administración municipal, que para ser sinceros, difícilmente veo que cumplan, porque con tanto sobreprecio creo que por eso se demoran en hacer las obras, hasta ver y cuadrar los porcentajes lastimosamente.

0: Ambato, el Ecuador y el mundo, unidos con las noticias del Grupo Radial Continental.
1: El espíritu de la ley es incuestionable. Elevar el nivel del debate político, proteger a las mujeres, garantizar un espacio seguro en el debate público. La violencia política de género está tipificada en el Código de la Democracia y constituye una infracción electoral muy grave, tanto como para que el infractor pierda sus derechos políticos. La pregunta es, ¿cómo calificar la gravedad de un insulto? Hay formas.
2: Es más grave el insulto personal que el genérico, y por otro lado es más... Hay insultos que afectan a la dignidad de la persona, insultos que tienen contenido sexual o racial.
1: Pero esto que parece tan directo en la práctica tiene caminos sinuosos. Para quienes juzgan, por ejemplo, decirle a alguien fulana implica la más grave de las faltas y por ende de las sanciones. Pero decir traidora, no tanto.
3: A una traidora que ya está destituida por ese caso.
1: O desquiciada.
4: Es que está desquiciada porque Mónica Palacios es una desquiciada.
1: O machista y misógino. O varias cosas más.
5: Pendeja, sinvergüenza, vaga, te me lavas el hocico.
1: En todos estos casos no ha habido ni procesos ni sanciones. Y los ejemplos siguen.
6: A la presidenta del Club de la Lectura que se calle. Le ruego, se le va a volar la dentadura.
7: Yo fui víctima de violencia política de género y también por mi edad.
1: El asambleísta Castillo sí fue sancionado con 30 días de suspensión, no con la pérdida de los derechos políticos, aunque la sanción no fue por este, sino por otro altercado en el Pleno.
2: Rebajar el debate político, rebajarlo al nivel de la calle, de los plazuelas que gritan y se insultan como adolescentes.
1: Pero hay una ley justamente para regular esto.
2: En realidad lo que vemos es que no se aplica la misma manera de juzgar, y que depende del partido político que esté para que haya o no investigaciones, mientras que en otros casos se hace de la vista gorda.
1: Es la política ecuatoriana, con leyes, con regulaciones y también con cálculo electoral.
8: De la mañana, con 2 minutos.
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2: Vemos que no se aplica la misma manera de juzgar, y que depende del partido político que esté para que haya o no investigaciones, mientras que en otros casos se hace de la vista gorda.
1: Es la política ecuatoriana, con leyes, con regulaciones y también con cálculo.

0: 2 de la mañana, con 43 minutos.
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0: 2 de la mañana con 49 minutos.
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0: números y que nos digan cuáles han sido los avances, porque aquí no le están diciendo al ambateño que le está costando más del estudio. Si es que están haciendo un ajuste, no ha de ser porque pagaron lo que estaba contemplado en el estudio inicial. Yo quiero saber cuánto costaron los dos proyectos, tanto el de las riberas del río en su costo inicial, como cuántos incrementos existieron hasta este traspaso que están haciendo. Es súper alto, $190,000 en el caso de estudios y ambateños. Únicamente son estudios, papeles. No es un tema de que estén haciendo ahí el proyecto. Y de igual forma, en el centro de convenciones, a ver, se les hizo consultas y aquí parece que no escuchan o escuchan solo lo que les conviene, se les preguntó. La ubicación estuvo determinada en el parque industrial. Este consejo municipal ya prohibió que se coloque algo tan ilógico en el parque industrial. Queremos conocer si es que hay nuevas ubicaciones, cómo ha habido el avance del proyecto y por qué se ha incrementado, por qué están ajustando o liquidando con esos famosos nuevos productos con más dinero que le está costando al bolsillo de los ambateños. Y recalcar que en el tema del centro de convenciones, no es solamente esta administración la que ha hecho el estudio encaprichada. Hay varios estudios anteriores, hay un banco de proyectos que jamás se interesan por revisar. Entonces, no es decirle al ambateño que no están haciendo nuevos estudios y que no le está costando. Lamentablemente, la irresponsabilidad de planificar cosas por capricho y de no ejecutar absolutamente nada, le está costando en este momento a Ambato. Yo sí pido que el director nos especifique los dos proyectos.
1: Tres de la mañana, con 5 minutos.
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0: 3 de la mañana, con 8 minutos.
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0: de la mañana con 15 minutos.
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0: 3 de la mañana, con 48 minutos.
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0: Ecuador y el mundo, unidos con las noticias del Grupo Radial Continental.
1: Espíritu de la ley es incuestionable. Elevar el nivel del debate político, proteger a las mujeres, garantizar un espacio seguro en el debate público. La violencia política de género está tipificada en el Código de la Democracia y constituye una infracción electoral muy grave, tanto como para que el infractor pierda sus derechos políticos. La pregunta es, ¿cómo calificar la gravedad de un insulto? Hay formas.
2: Es más grave el insulto personal que el genérico, y por otro lado es más... Hay insultos que afectan a la dignidad de la persona, insultos que tienen contenido sexual o racial.
1: Pero esto que parece tan directo en la práctica tiene caminos sinuosos. Para quienes juzgan, por ejemplo, decirle a alguien fulana implica la más grave de las faltas y por ende de las sanciones. Pero decir traidora, no tanto.
3: A una traidora que ya está destituida por ese caso.
1: O desquiciada.
4: Es que está desquiciada porque Mónica Palacios es una desquiciada.
1: O machista y misógino. O varias cosas más.
5: Pendeja, sinvergüenza, vaga, te me lavas del hocico.
1: En todos estos casos no ha habido ni procesos ni sanciones. Y los ejemplos siguen.
6: O a la presidenta del Club de la Lectura que se calle. Le ruego, se le va a volar la dentadura.
7: Yo fui víctima de violencia política de género y también por mi edad.
1: El asambleísta Castillo sí fue sancionado con 30 días de suspensión, no con la pérdida de los derechos políticos, aunque la sanción no fue por este, sino por otro altercado en el pleno.
2: Rebajar el debate político, rebajarlo al nivel de la calle, de los plazuelas que gritan y se insultan como adolescentes.
1: Pero hay una ley justamente para regular esto.
2: En realidad lo que vemos es que no se aplica la misma manera de juzgar, y que depende del partido político que esté para que haya o no investigaciones, mientras que en otros casos se hace de la vista gorda.
1: Es la política ecuatoriana, con leyes, con regulaciones y también con cálculo electoral.
8: Cuatro de la mañana.
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0: 4 de la mañana con 10 minutos.
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0: 4 de la mañana con 47 minutos.
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1: Las siete potencias más industrializadas del mundo abrieron su cumbre en Francia a la participación de otros gobiernos en tiempos cruciales para la paz en Medio Oriente. El preacuerdo que se firmará el viernes entre Estados Unidos e Irán está en la agenda de esta cita, donde se espera tener más claridad de los alcances del documento, que en principio establece un alto al fuego, así como la apertura del Estrecho de Hormuz al tráfico marítimo internacional, tanto comercial como de gas y sobre todo de petróleo. Es un documento excelente, dijo esta mañana Donald Trump, y añadió: no solo lo publicaré, sino que quizás dé una rueda de prensa y lo leeré palabra por palabra para que sea cubierto con precisión. Ahora pasa a una segunda etapa, que creo que en realidad será más fácil. A partir del viernes correrán 60 días para negociar la paz total. Para Estados Unidos es fundamental asegurar que Irán no tenga acceso a armas nucleares, ni ahora ni nunca. Para Irán, ningún acuerdo estará completo si su enemigo, Israel, no deja de atacar a sus aliados de la guerrilla de Hezbollah en Líbano. Eso es una parte fundamental del fin total de la guerra, declaró el ministro de Exteriores iraní Abbas Araghchi. La sociedad iraní también espera el fin de la guerra, aunque facciones de oposición cuestionan que el acuerdo con Estados Unidos no exige mejoras democráticas y le da oxígeno al régimen islámico contra el cual se levantaron en enero, en una serie de protestas que dejaron miles de muertos por la represión, más de 10.000 detenidos y a unos 30 les han aplicado pena de muerte bajo cargos de atentar contra la seguridad nacional. De hecho, otros dos condenados fueron ejecutados en la horca este martes en Teherán.
2: Cinco de la mañana con 4 minutos.
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1: La selección ecuatoriana de fútbol se enfoca en Curazao, su segundo rival por el Grupo E. Este compromiso será diferente al de la primera jornada. Curazao es el equipo más débil de la llave y la tricolor tendrá que tomar la iniciativa del encuentro. El cuerpo técnico prepara variantes para el fin de semana. Se evalúa si los cambios serán por los costados para tener mucha más proyección y profundidad cuando el equipo ataque. La tricolor ha entrenado con acceso a los medios de comunicación en Columbus. El entrenador Sebastián Becasese sostuvo una larga conversación con los jugadores. Analizaron los puntos altos del equipo ante Costa de Marfil y las cuestiones a corregir. Ecuador necesita golear a Curazao y para aquello los protagonistas aseveran que se requiere fortaleza mental en todo el grupo de jugadores. Los capitanes del equipo, Einer Valencia y Hernán Galíndez, dialogan frecuentemente con los más jóvenes. Así Ecuador deja atrás una dura derrota y ahora los futbolistas creen que pueden revertir la situación adversa por el primer resultado en el evento mundialista.
2: Cinco de la mañana. Con 14 minutos.
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1: La concejal María José López pidió informes sobre los estudios que se realizan para diferentes obras, en donde no se tiene claro cómo se ejecutan los proyectos.
2: Qué fácil que es para los directores responder así bien ligerito, sin que nadie le consulte más. Yo creo que es pertinente que nos den números y que nos digan cuáles han sido los avances, porque aquí no le están diciendo al ambateño que le está costando más del estudio. Si es que están haciendo un ajuste, no ha de ser porque pagaron lo que estaba contemplado en el estudio inicial. Yo quiero saber cuánto costaron los dos proyectos, tanto el de las riberas del río en su costo inicial, como cuántos incrementos existieron hasta este traspaso que están haciendo. Es súper alto, $190,000 en el caso de estudios, y ambateños, únicamente son estudios, papeles. No es un tema de que estén haciendo ahí el proyecto. Y de igual forma, en el centro de convenciones, a ver, se les hizo consultas, y aquí parece que no escuchan o escuchan solo lo que les conviene, se les preguntó. La ubicación estuvo determinada en el parque industrial. Este consejo municipal ya prohibió que se coloque algo tan ilógico en el parque industrial. Queremos conocer si es que hay nuevas ubicaciones, cómo ha habido el avance del proyecto y por qué se ha incrementado, por qué están ajustando o liquidando con esos famosos nuevos productos con más dinero que le está costando al bolsillo de los ambateños. Y recalcar que en el tema del centro de convenciones, no es solamente esta administración la que ha hecho el estudio encaprichada. Hay varios estudios anteriores, hay un banco de proyectos que jamás se interesan por revisar. Entonces, no es decirle al ambateño que no están haciendo nuevos estudios y que no le está costando. Lamentablemente, la irresponsabilidad de planificar cosas por capricho y de no ejecutar absolutamente nada le está costando en este momento a Ambato. Yo sí pido que el director nos especifique los dos proyectos.
3: De la mañana con 22 minutos.
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0: 5 de la mañana con 28 minutos.
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1: La representante de la Dirección Financiera de la Municipalidad de Ambato habló sobre la parte presupuestaria de cómo se estaría manejando los diferentes rubros.
2: La Dirección Financiera, con la finalidad de dar cumplimiento a lo que establece la Ley Orgánica Reformatoria del Código Orgánico de Organización Territorial, Autonomía y Descentralización para la Sostenibilidad y Eficiencia del Gasto de los Gobiernos Autónomos Descentralizados, específicamente en lo referente al artículo 198.1, regla de asignación mínima prioritaria, y artículo 198.2, determinación del gasto computable para el cumplimiento de la regla asignada mínima prioritaria. En base a esto, la Dirección Financiera, en conjunto con las demás direcciones, ha atendido lo solicitado en cada uno de los oficios que están adjuntos, adecuando de esto a cada departamento. La mayor cantidad de reducciones que usted visualiza en el informe obedece a los saldos que se han encontrado en contratos que no se ejecutarían en el año 2026. Los incrementos corresponden a los ajustes necesarios para cumplir las obligaciones en lo que se refiere a las contrataciones. Son 8 requerimientos que fueron recibidos de la Dirección Financiera de los diferentes departamentos que corresponden al área de servicios comunales. Además, cada dirección es responsable de justificar lo que son los movimientos y aumentos en el presupuesto. Señores concejales, señor presidente, hasta ahí mi intervención.
3: Hace alrededor de 2000 años, Jesús no fundó un edificio, sino un grupo de corazones dispuestos a creer, a servir y a caminar con Dios, aún y con sus defectos, en medio de sus dudas y de sus debilidades. Hoy vemos templos llenos, pero corazones cada vez más vacíos. Hemos perdido la humildad poco a poco y cada vez perdemos más tiempo tratando de demostrar que tenemos la verdad absoluta. Y creo que la iglesia verdadera no se reconoce por el nombre que lleva, sino por el fruto que da. Porque iglesia no es una construcción. Iglesia somos tú y yo, hechos familia en el amor de Dios. Porque donde hay amor genuino, ahí está Dios. Donde hay humildad, ahí está Dios. Donde hay misericordia, ahí está Dios. Donde hay una mano dispuesta a ayudar, ahí está Dios. Ahora miremos a Jesús. Él habló con los excluidos, con quienes nadie quería hablar. Abrazó a los rechazados. Enseñó que la fe no se impone, se vive. Y creo que la iglesia verdadera no levanta muros, construye puentes. No excluye, acompaña. No señala, abraza. No se enorgullece de según saberlo todo, sino que reconoce que aún tiene mucho que aprender. Y creo que la presencia de Dios no se limita a construcciones humanas, va mucho más allá. Al final la iglesia somos todos los que creemos y seguimos a Dios, y cuando Jesús vuelva, nos daremos cuenta que Él es mucho más grande que nuestras divisiones humanas. Veremos a personas salvarse más allá de la religión que profesaron, más allá de los títulos académicos, porque Dios mira el corazón, no la etiqueta. Acudir a una iglesia o a un templo no está mal. Es un espacio para aprender, para congregarnos, para crecer y acompañarnos en la fe como hermanos. Pero creer que solo por estar ahí ya todo está resuelto, estamos equivocados. Si buscas la respuesta a la pregunta, ¿cuál es la iglesia verdadera? Yo diría que la respuesta va más allá de una denominación. Y probablemente no hay una respuesta correcta. Lo importante es lo que hay en ti y lo que la iglesia siembra en ti. Me despido con esto. Debemos orar, pero también actuar. Creer, pero también amar. Sembrar buenos actos y tener fe en nuestro corazón. Porque la iglesia no es una construcción, es una vida rendida delante de Dios. Y cuando llegue el momento final, descubriremos que las etiquetas no pesan tanto como el amor que dimos en la vida. Gracias por compartir este momento. Que Dios te acompañe, te guíe y te dé paz en cada paso.
4: 5 de la mañana, con 38 minutos.

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1: La concejal María José López pidió informes sobre los estudios que se realizan para diferentes obras, en donde no se tiene claro cómo se ejecutan los proyectos.
2: Qué fácil que es para los directores responder así bien ligerito, sin que nadie le consulte más. Yo creo que es pertinente que nos den números y que nos digan cuáles han sido los avances, porque aquí no le están diciendo al ambateño que le está costando más del estudio. Si es que están haciendo un ajuste, no ha de ser porque pagaron lo que estaba contemplado en el estudio inicial. Yo quiero saber cuánto costaron los dos proyectos, tanto el de las riberas del río en su costo inicial, como cuántos incrementos existieron hasta este traspaso que están haciendo. Es súper alto, $190,000 en el caso de estudios y ambateños. Únicamente son estudios, papeles. No es un tema de que estén haciendo ahí el proyecto. Y de igual forma, en el centro de convenciones, a ver, se les hizo consultas y aquí parece que no escuchan o escuchan solo lo que les conviene, se les preguntó. La ubicación estuvo determinada en el parque industrial. Este consejo municipal ya prohibió que se coloque algo tan ilógico en el parque industrial. Queremos conocer si es que hay nuevas ubicaciones, cómo ha habido el avance del proyecto y por qué se ha incrementado, por qué están ajustando o liquidando con esos famosos nuevos productos con más dinero que le está costando al bolsillo de los ambateños. Y recalcar que en el tema del centro de convenciones, no es solamente esta administración la que ha hecho el estudio encaprichada. Hay varios estudios anteriores, hay un banco de proyectos que jamás se interesan por revisar. Entonces, no es decirle al ambateño que no están haciendo nuevos estudios y que no le está costando. Lamentablemente, la irresponsabilidad de planificar cosas por capricho y de no ejecutar absolutamente nada le está costando en este momento a Ambato. Yo sí pido que el director nos especifique los dos proyectos.
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5: El doctor Rafael Aguirre. Doctor, las cooperativas de ahorro y crédito siguen ganando peso en el sistema financiero ecuatoriano. Dos entidades se ubican.
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5: El doctor Rafael.

0: vivas en el país. Doctor, muy buenos días. Bienvenido a nuestro programa de noticias.
1: Sí, muy buenos días. Sí, exactamente como usted lo dice, Fernando, actualmente hay cooperativas que sobrepasan algunos bancos pequeños que existen en el sistema financiero nacional. El manejo de las cooperativas, tomemos en cuenta que a nivel nacional antes habían, en el 2011, habían alrededor de 840 cooperativas que manejaba la Dirección Nacional de Cooperativas y 48 que estaban en el sistema financiero a través de la Superintendencia de Bancos, que eran 48. Actualmente, es decir, que anteriormente existían 888 cooperativas. Actualmente existe 398 cooperativas. Más del 50% de las cooperativas han llegado a procesos de liquidación, de extinción o de unificación con otras cooperativas. Pero al mismo tiempo siguen manejando alrededor de 19 mil millones de dólares, que equivale a una fuerte cantidad que está por detrás de los bancos privados en el Ecuador.
0: Ahora, el segmento 1 concentra 45 cooperativas grandes con más de 24 mil 600 millones en activos, equivalentes a cerca del 31% de la banca privada. Destacan las cooperativas Jeff y Jardín Azuayo entre las principales entidades cooperativistas del país, doctor.
1: Sí, exactamente, las más grandes cooperativas del Ecuador están en Cuenca, están en Quito, están en Ambato. Recién salió un listado del número de cooperativas y de acuerdo al segmento. Lo importante aquí, hay que decir que ha habido intentos de que muchas de las cooperativas se conviertan en bancos. Ha habido otras situaciones en la cual querían cambiar la normativa e indicar de que si las cooperativas grandes el momento de la liquidación pasen directamente a otra cooperativa para que se liquide a través de los activos, lo cual yo siempre me he opuesto por mi criterio y la experiencia que tengo durante más de 20 años en el sistema cooperativo como interventor y liquidador de cooperativas, en la cual siempre he dicho que si una cooperativa entra en un proceso de liquidación, es decir, ya no quiere que el seguro de depósitos sea el ente que devuelva los recursos, sino que sea otra cooperativa. Si a veces la cooperativa justamente cae porque no tiene liquidez, ¿cómo se va a emitir la entrega de los activos de una cooperativa para que una cooperativa que ya no tiene liquidez se haga cargo una que tiene a costa de los socios y del dinero de la otra cooperativa? Entonces, en ese sentido, yo no hallo una situación maleable y viable que pueda conducir a que realmente se efectivice la devolución de los dineros. Lo que falta ahí es un control permanente por parte de la Superintendencia de Economía Popular Solidaria, en cuanto inclusive a denuncias que presentan los socios ante la misma superintendencia, en la cual por procesos internos que tengo realmente no están dando cumplimiento a la normativa que dice el proceso de denuncia. Y eso es grave, porque si un socio alerta a la superintendencia a través de una denuncia lo que está aconteciendo con una cooperativa, muy claramente dice que la normativa, que una vez presentado la denuncia se presentará a la cooperativa, se le citará, la cooperativa tendrá 10 días para dar la contestación y ahí se emitirá una resolución por parte de la superintendencia, ya sea favorable o negando la,

0: la denuncia, y en este sentido no vemos que la superintendencia tome cartas en el asunto al emitir una resolución. Lo que están es haciendo oficios y indicando de que se cumpla o no se cumpla, y realmente el proceso de emitir una resolución no lo quieren hacer. Entonces eso también es una causa muy importante de que por eso está pasando lo que está pasando en las cooperativas.
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5: La magíster Lorena Ramos. Las elecciones seccionales previstas para el 29 de noviembre del 2026 pondrán a prueba la capacidad de los nuevos directivos del Consejo Nacional Electoral a nivel del país. ¿Qué podemos comentar sobre los cambios registrados en el Consejo Nacional Electoral? Magíster, muy buenos días. Bienvenida a nuestro programa de noticias.
6: Muy buenos días, don Fernando. Como siempre, muchísimas gracias por la apertura. Bueno, como se ha mencionado, nosotros seguimos con todo lo que se viene para este proceso electoral en marcha. Tenemos ya todo planificado, seguimos cumpliendo cada uno de los hitos del calendario, considerando que inclusive ya ingresamos a primarias en esta semana. Por parte de las autoridades no ha habido mayor cosa, nos han dicho solo que sigamos trabajando, que se cumpla con todo lo establecido en el calendario electoral, y pues así lo estamos haciendo. Nosotros seguiremos con todo lo planificado dentro de este nuevo proceso electoral para estas elecciones seccionales 2029.
5: Ahora, el Código de la Democracia establece que las organizaciones políticas deben tener por lo menos un directorio, deben tener las elecciones primarias. En esto participa el Consejo Nacional Electoral para controlar que todos los procesos se cumplan al interior de cada uno de los partidos y movimientos políticos, Magister.
6: Efectivamente, la semana pasada justo se les dio la capacitación a las organizaciones políticas en las que se plantea todo esto, cómo deben hacer en este caso el requerimiento para que nosotros podamos acudir a verificar que se realicen las primarias, considerando que las primarias son un requisito indispensable que deben cumplir las organizaciones políticas para, en este caso, poder después postular las candidaturas ya en inscripción de candidaturas, que es el plazo determinado en ley. Hay que tener en cuenta que esto es legal, es un procedimiento que las organizaciones deben cumplirla sin excepcionalidad. Así también deben cumplir los requisitos que establece la parte legal para que ellos puedan pedir nuestra veeduría, ya que si no existe veeduría del Consejo Nacional Electoral, automáticamente esto queda nulitado. Las primarias o provenir la candidatura de primarias es un requisito insubsanable. Es por eso que deben pedirnos a nosotros con 10 días de anticipación que podamos llegar a más que nada ver cómo van a hacer ellos las primarias, saber cómo van a hacer, porque desde el mismo oficio que ingresan al Consejo Nacional Electoral tiene que decirse si van a ser, por ejemplo, de forma virtual, de forma presencial, de forma mixta, cómo será igual su votación de acuerdo a los estatutos orgánicos, entregar toda esta información pertinente y habilitante para que nosotros con esto podamos acudir y poder dar fe de qué es lo que hicieron, cómo hicieron, a qué dignidades hicieron, hacer nuestro respectivo informe, ellos subir al sistema también, porque ahí ya inicia justicia el primer punto para llegar después a la inscripción de candidaturas.
5: Ahora, ¿quiénes participan en este proceso de elecciones primarias? Porque lamentablemente la mayoría de partidos políticos no cuenta con un listado de afiliaciones comprobado debidamente por el Consejo Nacional Electoral, Magister.
6: Consideremos primero que cada organización política es dueña de sus propios adherentes de los listados. Eso está en la parte legal dentro del Código de la Democracia. Ellos deben hacernos llegar, dependiendo del tipo de elección, como he mencionado, hay elecciones abiertas, hay elecciones cerradas y hay las elecciones representativas, que son los tres tipos de democracia que pueden tener dentro de las organizaciones políticas. Una vez que nos presentan cómo será, pues ellos, por ejemplo, en el caso de tener las elecciones representativas, tienen que presentar el 0,5 del padrón electoral actualizado para que nosotros podamos corroborar toda esta información. Pero sí hay que considerar que quien es el dueño de esta información es la organización política. Por eso es que, de acuerdo a lo que pide el Código de la Democracia, también se ha estado revisando y verificando que consten en sus filas las personas que son los adherentes permanentes o las personas que son afiliados a cada uno de los movimientos.
5: Ahora, ¿cuántas organizaciones políticas, tanto en el Cantón Ambato y en el resto de cantones de la provincia de Tungurahua, están registradas para este primer proceso de las elecciones primarias?
6: Bueno, nosotros como Tungurahua al momento tenemos 21 organizaciones políticas que están dentro de la LID electoral, considerando que igual estamos a la espera que ya no existan recursos pertinentes en el Tribunal Contencioso para las organizaciones que justamente tenían ahí antepuestos sus recursos, como son, por ejemplo, las impugnaciones, apelaciones, ya que pasaron el órgano de la objeción. Entonces, nosotros estaremos a la espera para saber exactamente ya con cuántas contamos, pero al momento todas están habilitadas, las 22 que tiene la provincia, bueno, 21 en este caso, porque hay una que en este ya se quedaría fuera de la contienda electoral y estamos solo a la espera de la otra. Todas las demás están habilitados, considerando que tenemos partidos de carácter provincial, movimientos igual de carácter provincial, cantonal, pero también los nacionales. En los que son de carácter provincial y cantonal solo son 5 aquí en la provincia de Tungurahua.
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5: La licenciada Lizeth Naranjo, aspirante a la alcaldía de la ciudad de Ambato, respaldada por Acción Democrática Nacional, ADN. Estimada licenciada, las candidaturas del movimiento Acción Democrática Nacional han sido previstas por las autoridades nacionales, especialmente el presidente dio a conocer nombres de algunos candidatos a las principales ciudades ecuatorianas, Guayaquil, Quito, Cuenca, en la ciudad de Ambato. Hay esta posibilidad. ¿Para cuándo está previsto las elecciones primarias al interior de las directivas de ADN en la ciudad de Ambato, en la provincia de Tungurahua? Licenciada, muy buenos días. Bienvenida a nuestro programa de noticias.
9: Muy buenos días, Fernando. Muchísimas gracias por la invitación. Me disculpo un poquito por el tono de voz. La verdad, estos climas me han afectado un poco a la salud. Sí, están previstas ya, como dice la ley, del 18 de junio y que se terminen el 3 de julio. Estamos ya terminando un poco. Hay que tomar en cuenta que también es tiene que estar la lista con los parroquiales, con sus debidos vocales, con sus debidos suplentes. Entonces, sí es una lista bastante grande la que hay que tener armada. Todas las personas que van a ser candidatos tienen que pasar varios filtros de honorabilidad, filtros de estar al día en pagos, de que no tengan ningún negativo en cuanto al sistema de en especial a que no tengan cuentas pendientes, que tengan una carpeta limpia. Entonces siempre eso demora un poquito el proceso, pero yo creo que vamos dentro de tiempo.
5: Ahora las elecciones internas, ¿van ya con candidatos preestablecidos o hay la posibilidad de que otros militantes puedan acceder a estas dignidades de alcaldes, de prefectos, de concejales, licenciada?
9: En el caso de ADN, en esta oportunidad no se ha presentado otra lista, le soy muy sincera, es la lista que única en el momento por la cual tendrá que hacer la votación de las personas que apoyan a esa candidatura. No hay una lista alterna, no se ha presentado de algún otro grupo dentro del mismo partido, así que de lo que yo tengo entendido hasta el 18, por el momento estamos solamente con una candidata.
5: Ahora las autoridades de elección popular que se postulen para un cargo diferente deberán renunciar al que desempeñan antes de presentar la solicitud de inscripción de su candidatura. Este es el caso de Alejandro Lara, asambleísta que deberá presentar su renuncia para postularse a la prefectura de Tungurahua, Lisset.
9: Así es, hay procesos en la ley. Él puede presentarse ahorita su candidatura, como usted sabe, es interna. Puede presentar, estamos también sondeando el apoyo que haya dentro del partido de los militantes de ADN de Tungurahua. Y él todavía no debería renunciar hasta no ser realmente el candidato electo. Ahí es, sí hay esta salvedad. En el momento ya que pase este proceso, que es la primera semana de julio.
10: Los mecanismos, las fórmulas de cálculo, qué ítems nomás tomar en cuenta y cómo calcular, y eso se lo hace en todo el Ecuador, y se lo ha venido haciendo. Entonces, hay varios mecanismos de contratar una consultoría, de hacer a través de los estudios técnicos, de los mismos equipos de administrativos, de asesores, en los asistentes, los técnicos o incluso los analistas o especialistas. Esa es la otra forma, e incluirle ya en el momento de las sesiones y el tratamiento en las comisiones, en la socialización, cualquier aporte que pueda dar cualquier gremio, cualquier interesado o cualquier persona que conozca de la temática. Entonces lo que legalmente corresponde es continuar con el tratamiento del estudio que ya lo hizo la municipalidad, que ya lo presentó y ya conocimos en primer debate, y ya hicimos algunas observaciones, y que entiendo que ya está hecho el informe para que se empiece el proceso de socialización. Ahí es el momento en donde cualquier gremio tiene la facultad de acudir y de presentar alguna mejora, alguna propuesta al trabajo ya realizado.
5: Varias consultorías con ingresos de cantidades fuertes económicamente ha realizado la municipalidad, también los transportistas, donde señalan una tarifa técnica de 51 centavos de dólar, una tarifa en punto de equilibrio de 43 centavos de dólar y una tarifa socialmente justa de 40 centavos de dólar. Hay que analizar, hay que socializar estos temas para encontrar pronta solución. Lamentablemente se dejó para esta temporada política la solución de este problema, que en algunos casos puede favorecer a personas, a autoridades municipales que van a la reelección, economista.
10: Así es, lamentablemente ya pasó en la administración anterior. Recordemos que justamente hace 4 años atrás, cuando se iniciaba el proceso ya de la pre-campaña y la campaña política, también se utilizó de esta manera, y el Consejo Municipal, teniendo todos los estudios técnicos, le dejó para de herencia al nuevo Consejo Municipal y a la nueva autoridad, y ahora estamos en el mismo punto. Por eso yo digo, o sea, esto debe continuar, más allá de que haya la propuesta del alivio económico, que eso todavía habrá que esperar a ver si es que la Procuraduría General del Estado ratifica o dice que no es factible para no cometer ningún error. Y luego ya tenemos el estudio técnico. Yo insistiré, ese estudio técnico es técnico, está constituido, hecho por técnicos que trabajan permanentemente en la parte municipal de tránsito, transporte y movilidad, que conocen al revés y al derecho la ley de tránsito, que ya han aplicado estos estudios, o sea, no es algo nuevo, no es por primera vez que lo están haciendo. Entonces, ese es el estudio que realmente tiene que considerarse y tiene que continuar, y se le tiene que seguir enriqueciendo con aportes. Para eso justamente es esta instancia que se llama la participación ciudadana y la socialización que hace la Secretaría de Participación Ciudadana, para invitar a ciudadanos, para invitar a gremios, para invitar a colectivos, para invitar a activistas, para invitar a expertos, a que se revise el artículo por artículo, se vea que esté cumpliendo lo que dice la ley, que no se descuide lo que dice la ley de tránsito sobre las fórmulas de cálculo, y en eso recibir todos los aportes necesarios y, de ser el caso, incluirlos ya para que regrese ese estudio ya con las observaciones, regrese a segunda, al previo pasar por la comisión, haga el informe y regrese para conocimiento y resolución en segunda del Consejo Municipal. Eso es realmente lo que tiene que pasar, y debemos dejar a un lado la parte política y dedicarnos 100% solamente a la parte técnica, que es conocer el informe, darle el tratamiento, darle una mejora, recibir los aportes y finalmente tomar la decisión en el Consejo Municipal.
5: Ahora, la realidad económica del servicio de transporte urbano debe analizarse desde sus costos reales, su operación diaria, la sostenibilidad del sistema, la responsabilidad de garantizar la movilidad de miles de ambateños. Hay incumplimiento por parte del municipio, por parte de las autoridades municipales y también por parte del servicio de transporte urbano. Entonces, las dos partes deben superar este tipo de incumplimientos y dar una solución real a la población ambateña, economista.
10: Así es, y yo le agregaría una tercera parte: los usuarios. Porque también sí, el municipio ha hecho incumplimientos en el tema de capacitación, en el tema de tránsito, en el tema de una buena calidad de vías, de señalética, en una buena calidad en el tema de los agentes de tránsito, en el tema de hacer cumplir las normas viales, la ley vial, en tener unas buenas paradas de buses. Bueno, todo eso ha incumplido la municipalidad, completamente de acuerdo, y eso es lo que tiene que revertir la municipalidad en favor de la ciudadanía. Los transportistas, de igual manera, no dan seguridad dentro de las líneas de buses, no hay inclusión para las personas de la tercera edad con discapacidad, no se respeta para que puedan ingresar los niños, los menores de edad, los adultos mayores, los estudiantes, no se les da prioridad. Los transportistas tampoco es que tienen un trato adecuado para con el usuario. Dentro de la unidad hay una inseguridad terrible, es un desfile de vendedores. Bueno, todo ese tipo de cosas también han incumplido los transportistas, y eso es lo que le deben a la ciudad de ellos, y tienen que decir por cada centavo que se suba cómo van a mejorar el servicio. Pero también ha incumplido el usuario, porque quiere que se pare ojalá en la puerta de su casa, que se le recoja ahí, que donde pida que se pare, y entonces, claro, el usuario también hace que se incumpla la norma de tránsito. Es decir, este es un asunto tripartito entre usuarios, municipalidad y los transportistas, para tratar de dar una solución. Y por supuesto, nosotros en Consejo Municipal, que una vez que se nos ingrese, que entre como punto del orden del día el estudio técnico realizado con las bases técnicas legales que hizo el equipo de la municipalidad, tiene que tratarse, debatirse y tomar una decisión final.

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1: 6:30 a.m.
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0: Saludos amigos, muy buenos días. Noticias en las estaciones del Grupo Radial Continental. La mañana del día miércoles 17 de junio del 2026. Los principales acontecimientos locales, nacionales, internacionales, el contacto informativo con las principales ciudades ecuatorianas, las entrevistas a los personajes que hacen noticia y opinión, esto y mucho más en las estaciones del Grupo Radial Continental. Jaime Aguirre, Julio y Fernando Velástegui para acompañarles en esta mañana informativa, siempre con la bendición de Dios. Dios nos bendiga más allá de nuestros esfuerzos, nos sostiene incluso cuando cometemos errores. En todo momento confiamos en la actividad silenciosa de Dios, de su presencia y su poder divino. Nuestras mejores oraciones a Dios Todopoderoso todas las mañanas al inicio de nuestra jornada laboral. Bendiciones especiales para todas las familias que a esta hora de la mañana siguen las noticias en las estaciones del Grupo Radial Continental. 6:33, titulares de prensa.
1: Diario El Heraldo de la ciudad de Ambato. Laboratorio del IES garantiza atención. El laboratorio clínico del Hospital General Ambato del IES registra 10.314 atenciones en febrero del presente año, 11.671 en marzo, 11.286 en abril y 10.011 en mayo del 2026, dando como un promedio 11.036 atenciones mensuales y más de 500 atenciones por día. Cruza Seguro transforma Avenida Pedro Váscones. La Municipalidad de Ambato avanza con la ejecución del proyecto Ambato Cruza Seguro en la Avenida Pedro Váscones, una iniciativa que busca fortalecer la seguridad vial. Precio del petróleo baja. El estratégico estrecho de Hormuz en Irán se abrirá tras acuerdo y desde ayer martes en la mañana y durante la apertura de los mercados, el petróleo WTI de referencia para Ecuador cayó un 4.06% y se ubicó en los $77.47 el barril. Minería buscan renegociar los contratos. Los contratos de explotación de dos grandes proyectos mineros de cobre en Ecuador, Mirador 2, también conocido como Mirador Norte en Zamora Chinchipe, y Cascabel en Imbabura, buscan ser renegociados por parte del gobierno de Ecuador.
0: Titulares de prensa, 6:34. El Universo, el mayor diario nacional y diario super, destacan las siguientes informaciones. Nuevo estado de excepción rige en 10 provincias y 3 cantones. Expectativa por precio de combustible tras acuerdo. El anuncio, acuerdo entre Estados Unidos e Irán, reabrió el estrecho de Hormuz. 605 posteos de Villavicencio darían pistas de su muerte. Con modo tri se apoya a la selección. 1 millón de personas han ido a los estadios. Según la FIFA, esa cifra se registró en los primeros 5 días del Mundial. Aficionados aún cotizan pasajes para acompañar a la tri en el Mundial 2026. Francia entre los favoritos. La selección gala se impuso 3-1 a Senegal en su debut en el Mundial 2026.
1: Diario Ambateñito, tu diario popular. Caen mañosos en solo 15 días. En lo que va de este mes, las labores de la Policía Nacional en las provincias de Chimborazo, Cotopaxi, Tungurahua y Pastaza ha dado buenos resultados. Se reportan 280 personas detenidas, armas incautadas, vehículos recuperados y más. El sector comercial aprovecha el Mundial 2026 para vender más. Los locales se visten de amarillo, azul y rojo y aseguran que el fútbol sí mueve de a poco sus ingresos. Con diálogo buscan cerrar lío de linderos. En Quero, comuneros de la zona alta del cantón Verde Encanto limarán asperezas este jueves. Festejarán a papá y al amo de la cumbia. Grandes orquestas se juntan este viernes en el Ágora de la Casa de la Cultura en Quito.
0: Las 6:36, titulares de prensa, Diario Expreso y Diario Extra, que ya están a la venta en la ciudad de Ambato, destaca las siguientes informaciones. El sacrificio oculto de los ecuatorianos, miles de hinchas viajaron hasta Filadelfia para ver a la Tri en el Mundial 2026. Detrás del sueño aparece en el camino historias con permisos laborales, años de ahorro, viajes de 13 horas y hasta mentiras piadosas. El atasco del concurso fiscal deja mal parado al Consejo de Participación Ciudadana y Control Social. La paralización del concurso para la elección del próximo fiscal general del Estado le sale caro al Consejo de Participación Ciudadana. El niño acecha los edificios patrimoniales. Los que están en mal estado son los que más preocupan en Guayaquil. Las empresas que trascienden tienen planes de sucesión estructurados, dice Rafael Sandoval. Declarado otra vez estado de excepción, son 10 provincias y 3 cantones, estarán bajo las restricciones. Otra fase en el diálogo entre Irán y Estados Unidos. Trump augura un pacto de 60 días. El gobierno iraní asegura que las conversaciones se iniciarán esta semana. La madre de Silva reconoció el cuerpo de su hija. El abogado del activista rindió testimonios. Los partidos confían en el nuevo titular del Consejo Nacional Electoral. El cambio de timonel en el ente electoral aún no termina de convencer a dirigentes políticos. Más asaltos y menos control sobre los deliveries en Quito y Guayaquil.
1: Noticias del cable internacional. Transportistas atrapados en las vías de Bolivia claman por auxilio. Unos 5.000 choferes sufren hace más de un mes por cierres que exigen renuncia del presidente. Los bloqueos causan 16 muertes y pérdidas de 2.500 millones de dólares. La ventaja de Fujimori sobre Sánchez crece a 33.433 votos en Perú. Candidato izquierdista denuncia anomalías en el proceso electoral. Harris dice que el gobierno de Trump es el más corrupto e incompetente de historia de los Estados Unidos. La ex vicepresidenta predice una victoria de su partido en noviembre. En Colombia garantizan transparencia de resultados. El país sudamericano vota la segunda vuelta presidencial el domingo.
0: Las 6:39, en la nota editorial, Medardo Mora y el tema crisis de democracia. La crisis moral y de subdesarrollo social y económico que sufre el Ecuador se debe principalmente a una profunda crisis de su democracia. Actualmente ya no se eligen gobernantes, se vota en contra de otra opción y se han radicalizado posiciones entre quienes ejercen el poder y quienes quieren volver a ejercer para imponer autoritaria y abusivamente sus criterios, utilizando las instituciones del Estado para satisfacer egos o intereses personales o de grupo, sin importarles la situación que vive el país. Aprovechando el auge de las redes sociales, se privilegia la propaganda demagógica para seducir al votante, pero no se actúa con el patriotismo, transparencia y responsabilidad que exige el ejercicio del poder para enfrentar problemas críticos como el desempleo, la corrupción, la inseguridad, priorizar políticas públicas en salud, educación, vialidad, vivienda, actividades productivas. En ese escenario, cualquier audaz improvisado, sin mérito alguno o con un pasado oscuro, se autopostula como candidato, sabe que lo que cuenta es tener o alquilar un partido político y dinero para financiar propaganda y obsequios a los votantes. Están lejos de ser dirigentes ni mucho menos líderes formados en la trinchera de una lucha por convicciones que les posibilite contribuir a un mayor desarrollo económico y bienestar de la población. ¿A qué responde esta dura realidad? No existen partidos políticos doctrinarios y organizados que respondan a tesis históricas de un pensamiento crítico sazonado con ideales que planteen dar respuestas a las necesidades sociales. Eso explica que Ecuador, en estos años del siglo XXI, haya votado en contra de otro candidato por el menos malo, por el improvisado, sin antecedentes probados de merecimientos. Quienes ganan una elección olvidan que una democracia se sustenta en el sometimiento a la ley, se dedican a tratar de influir en su aplicación, a manipular instituciones como la Administración de Justicia, organismos de control y electorales, creando una inseguridad jurídica que deja al ciudadano huérfano de protección del Estado y expuesto a persecuciones injustas. ¿A qué responde esta dura realidad? No existen partidos políticos, doctrinarios y organizados que respondan a tesis históricas de un pensamiento crítico sazonado con ideales que planteen dar respuestas, concluye manifestando Medardo Mora la nota editorial titulada Crisis de la Democracia. Las 6:43 nos vamos a la capital de la República a recibir información nacional de última hora.
2: Según el calendario, las precandidaturas para las elecciones seccionales de noviembre de este año se definirán entre el 18 de junio y el 2 de julio. Para ello, en la Asamblea las fichas empezaron a mover y al menos el 10% de legisladores podría participar. La primera baja fue la del expresidente Nils Olsen, pues dejó su cargo para postularse a la alcaldía de Guayaquil. En la lista hay nombres de las bancadas de ADN, el Correísmo, el PCC y Pachacutic.
3: Desde Pachacutic se está trabajando a nivel de todas las provincias para estructurar las candidaturas para la prefectura, para las alcaldías, concejalías y juntas parroquiales.
2: El mayor número de asambleístas que se perfilan como precandidatos están en el partido de gobierno. Se trata de Yadira Vallas para la prefectura de Santo Domingo, Carolina Dueñas para la prefectura de Esmeraldas, Andrés Kushmer a la alcaldía de Guayaquil, Egner Recalde a la prefectura de Pichincha, Francisco Ceballos a la alcaldía de Milagro, Jorge Guevara a la alcaldía de Loja y Ariana Burgos alterna de Olsen a la alcaldía de San Borondón.
4: Luego de las primarias, pues ya tendremos unas candidaturas definitivas que serán justamente las que se harán dentro de las inscripciones en agosto.
2: De los posibles precandidatos y alianzas del correísmo se sabe poco. En el legislativo suenan los nombres de Viviana Veloz en Santo Domingo y Paula Cabezas en Esmeraldas. El Partido Social Cristiano buscará espacios en Los Ríos y Santa Elena y Pachacutic definirá sus precandidatos para Chimborazo.
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1: 6:44. Cruza Seguro transforma Avenida Pedro Báscones. La Municipalidad de Ambato avanza con la ejecución del proyecto Ambato Cruza Seguro en Avenida Pedro Báscones, una iniciativa que busca fortalecer la seguridad vial, mejorar la accesibilidad y promover una movilidad más inclusiva para los peatones. Las obras comenzaron en mayo del 2026 con la intervención de los parterres centrales y actualmente se desarrollan de acuerdo con el cronograma técnico establecido. Obreros municipales, personal técnico y agentes civiles de tránsito trabajan de manera coordinada en la construcción de infraestructura que permita a los ciudadanos desplazarse con mayor seguridad por este importante corredor vial. Los trabajos incluyen la reconformación de bordillos, instalación de bolardos de protección, fundición de losas peatonales, señalización horizontal y pintado de paso cebra. En total, la avenida Pedro Báscones contará con 11 pasos seguros destinados a facilitar el cruce peatonal y reducir riesgos para estudiantes, adultos mayores y personas con discapacidad.
0: Las 6:47. La credibilidad en juego, el reto del Consejo Nacional Electoral es ganar la confianza Representantes de los partidos políticos observan que el Consejo de Cabrera intenta renovarse sin alterar su estructura de poder. Tienen recelo por futuras decisiones. Alfredo Serrano del Partido Social Cristiano manifiesta: esperaría que con la nueva administración del Consejo Nacional Electoral y el liderazgo que debería tener el presidente, estas cosas cambien, que se sometan a la Constitución y a la ley. La confianza dependerá de sus actos, solo así podrán legitimarse en el cargo. Giovanni Atarinagua de Unidad Popular dice: la salida de Atamaid es el triunfo de la opinión pública. Se convirtió en una operadora política del actual gobierno. Tenemos la esperanza de que haya cambios. La gente está alerta. Creo que es muy difícil que el Consejo Nacional Electoral vuelva a actuar a lo Atamaid. Mariana Yumbay, asambleísta de Pachacútic, manifiesta: démosles el beneficio de la duda. Veamos cómo trabajan y resuelven temas pendientes como el pedido de los formularios para la revocatoria del mandato del presidente Noboa. Quizá allí tendremos más elementos y certezas de los cambios. Gustavo Vallejo del Partido Socialista Ecuatoriano: las dudas se dan por lo ocurrido en el pasado. Las cosas no cambiarán con un Consejo Nacional Electoral que sigue con la misma composición. Habría una posibilidad si hacen una autocrítica, si tienen actitud democrática y cumplen con sus funciones. Eso debe demostrarse. Finalmente, Jorge Peña Fiel, ex asambleísta de Construye, dice: se han reestructurado ligeramente porque Atamaí no sale, su voto sigue intacto. Seguirán ofreciendo el Consejo Nacional Electoral al poder de turno, que en principio sigue siendo el oficialismo a través de Cabrera. Habrá un cambio cuando ya no exista un Consejo Nacional Electoral prorrogado.
1: Cuarto traspaso presupuestario y debate de recursos. Durante la sesión ordinaria del Consejo Cantonal de Ambato, presidida por el vicealcalde Carlos Ibarra, se conoció el cuarto traspaso presupuestario del ejercicio fiscal 2026, generando un amplio debate entre los ediles respecto a la redistribución de recursos y al estado de varias consultorías municipales. La directora financiera subrogante, Adriana Segarra, explicó que el traspaso responde al cumplimiento de la Ley Orgánica Reformatoria al Código Orgánico de Organización Territorial, Autonomía y Descentralización, relacionada con la sostenibilidad y eficiencia del gasto de los gobiernos autónomos descentralizados. Indicó que los ajustes fueron coordinados con las diferentes direcciones municipales y que gran parte de las reducciones presupuestarias corresponden a saldos de contratos que no se ejecutarán durante el presente año, mientras que los incrementos buscan cubrir obligaciones contractuales pendientes. Por su parte, el director de planificación, Pablo Llanes, informó que los recursos asignados a las consultorías de las riberas del río Ambato y del centro de convenciones están destinados a concluir procesos administrativos y realizar la liquidación de contratos que vienen de años anteriores. Precisó que no se trata de nuevas consultorías ni de ampliaciones contractuales. Las explicaciones motivaron cuestionamientos de varios concejales. María José López solicitó detalles sobre los costos iniciales de ambas consultorías y los avances alcanzados.
0: Las 6 de la mañana, 50 minutos, 6:50 minutos. Noboa declara estado de excepción en 10 provincias y 3 cantones. El gobierno nacional dispuso este 16 de junio un nuevo estado de excepción en 10 provincias y 3 cantones del país como respuesta a un deterioro sostenido de la seguridad marcado por el aumento de homicidios, ataques armados y la expansión de estructuras del crimen organizado. La medida, formalizada mediante decreto ejecutivo, establece un conjunto de restricciones y facultades extraordinarias que buscan recuperar el control del orden público. Las provincias con la medida: Guayas, Manabí, Santa Elena, Los Ríos, El Oro, Pichincha, Esmeraldas, Santo Domingo de los Sáchiras, Sucumbíos, Azuay. La medida también rige en 3 cantones: La Maná, provincia de Cotopaxi, Las Naves, provincia de Bolívar, La Troncal, provincia de Cañar, Se Salva, la provincia de Tungurahua. El decreto se sustenta en informes de inteligencia, reportes de seguridad y un recuento de hechos violentos ocurridos en las últimas semanas.
1: 6:51 a.m. Análisis de tarifas con base en metodología de la ANT. El municipio sostiene que el proceso tarifario debe cumplir la normativa nacional. El director de movilidad, Juan Tenorio, se pronunció sobre el debate generado en torno al posible ajuste de la tarifa del transporte urbano y las recientes declaraciones del Colegio de Economistas de Tungurahua, cuyos análisis plantearían un valor de 35 centavos para el pasaje. Tenorio señaló que hasta el momento la Dirección de Movilidad no ha recibido de manera oficial el estudio elaborado por el Gremio de Economistas, por lo que desconoce los detalles de la metodología utilizada y las fuentes de información empleadas para llegar a esta conclusión. Sin embargo, destacó que este tipo de aportes son importantes porque enriquecen el debate y pueden servir como insumos para la toma de decisiones por parte del Consejo Municipal.
0: Las 6:52 a.m, tiempo de entrevistas. A esta hora de la mañana estamos saludando cordialmente con el ingeniero Juan Tenorio, director de Movilidad. Ingeniero, en el transcurso de semanas anteriores se han presentado varias fórmulas para solucionar las tarifas del transporte urbano. El alivio económico financiero, una iniciativa de la alcaldesa de la ciudad de Ambato. El estudio del Colegio de Economistas de Tungurahua, pero tal vez existe alguna metodología implementada, sugerida por la Agencia Nacional de Tránsito para solucionar este pedido de los transportistas urbanos en los tiempos actuales. Ingeniero, muy buenos días.
6: Muy buenos días, un saludo a todos los que me escuchan a través de Radio Continental. Sí, efectivamente, la normativa es totalmente clara, manifiesta la ley de tránsito, la ley orgánica de tránsito, transporte y seguridad vial, que cada 2 años, es decir, cada cierto tiempo, se genere una revisión de tarifas. Esa revisión no ancla a un tema de una alza ni tampoco a una disminución, sino simplemente se genera una revisión periódica cada cierto tiempo, en este caso cada 2 años. Lo que usted manifiesta, sí existe una metodología de la Agencia Nacional de Tránsito generada en el 2021, inclusive con un acuerdo ministerial, el 067 del 2021, firmado por el entonces ministro de Transporte y Obras Públicas, ingeniero Marcelo Cabrera. En esa época se generó un tema de una metodología que básicamente, para poner un tema de un resumen, se ancla a un proceso de gasto operativo y algo administrativo de las operaciones de transporte, que se basa en el tema de la inversión que se tiene por la situación mecánica, el gasto de operación y sobre todo también el valor de lo que cuesta una unidad de transporte. Eso se genera en tema de 3 tarifas, la tarifa técnica, la tarifa de punto de equilibrio y la socialmente justa. ¿Qué es lo que sucede en la tarifa técnica? La metodología le manifiesta que tiene que tener una tasa interna de retorno de un 14% y obviamente un BAN positivo. La tarifa socialmente justa se basa en lo que manifiesta el salario básico unificado con todos sus descuentos, y la tarifa de punto de equilibrio es que tiene una tasa interna de retorno, es decir, un TIR positivo de 5% y obviamente el BAN positivo. Esas son las metodologías que se genera para llegar al costo del valor del pasaje en transporte urbano.
0: Ahora, la metodología establecida por la Agencia Nacional de Tránsito, como usted manifiesta, toma en cuenta los costos operativos de las unidades, gastos de funcionamiento, la tarifa técnica, la tarifa de equilibrio, la tarifa socialmente justa. ¿Por qué no se ha logrado un acuerdo a lo largo de estas 3 últimas administraciones en el municipio ambateño con este tipo de estudios, ingeniero?
6: A ver, desde lo que nosotros estamos dentro de la dirección, he buscado la información y quiero ser bastante clara. Las anteriores administraciones, con el mayor de los respetos, no han presentado un estudio técnico tal y cual como ha presentado esta administración y esta dirección de movilidad. Anteriormente ha habido unos informes y unos estudios presentados por la transportación, que si bien es cierto, no han sido tomados muy en cuenta en los informes técnicos, pero no ha habido esta resultante técnica en esta situación. Por eso incluso nosotros desde el área técnica hemos sugerido que no se genere a través de solo una resolución del Consejo Cantonal, sino se realice una ordenanza incluyendo mejoramientos y mejoras del servicio que lleguen ancladas del cumplimiento de la transportación. Ese proceso ya pasó por el tema de la comisión, estamos ya a esperas de un proceso de socialización que se debe generar. Hay un pedido de la transportación que se lo haga una asamblea cantonal. Eso es mucho más complicado porque se debe generar la convocatoria pertinente, y usted como conocedor de la normativa tiene que tener unos temas de plazos, términos y sobre todo de cumplimientos de normativa, ¿no? Entonces, eso estamos a la espera de eso para ya incluirlo obviamente en el seno del Consejo y tomar la decisión en un segundo y definitivo debate los señores ediles, que son los encargados, como dice la normativa, de tomar la decisión si hay un incremento en el tema de tarifa del transporte urbano.
0: Hay que considerar también el costo de los combustibles vigente al momento de la elaboración del estudio. Hay que darse cuenta que los combustibles en los tiempos actuales subieron, se eliminó el subsidio a los combustibles, y esta es la temática que debe ser considerada en cada uno de los estudios, ingeniero.
6: Así es, el estudio que nosotros realizamos y fue presentado en el mes de diciembre del 2025 constaba con un valor por galón de diésel de 2.80 centavos. Este momento está en 3.25. Claro, obviamente existe un incremento y por obvias razones existe un mayor gasto en un tema operacional. De generar un tema de una actualización no es prudente ni tampoco pertinente, porque usted recordará que el valor del galón de diésel se basa en el precio internacional del barril de petróleo, y obviamente ahora que se está generando un tema de un mejoramiento entre las relaciones entre Estados Unidos e Irán por el estrecho de Hormuz, muy probablemente en los próximos meses exista un decrecimiento en el valor de aquello. Entonces es muy volátil el tema del valor del diésel. Lo que nosotros técnicamente sugerimos es que una actualización de un estudio que generará alrededor de unos 3 meses, teniendo en cuenta de que tenemos que ver cuál es la curva de crecimiento del valor del diésel, o tal vez la curva de decrecimiento del valor del diésel. Nosotros hemos sugerido que se mantenga el estudio y que aboque conocimiento tanto la Comisión de Movilidad como el Consejo Cantonal con todos los ediles.
0: Hay que hacer también los análisis, los estudios relacionados con la transportación rural y al servicio de taxis, que también piden una revisión de sus tarifas, ingeniero.
6: Así es, en el tema de la transportación comercial en taxis, sí existe una metodología de la Agencia Nacional de Tránsito. Esos ya están elaborados, se presentó ya también a la Comisión de Movilidad. Tengo entendido que en el transcurso de los días empezarán las mesas técnicas con el tema de los compañeros de la transportación en taxi comercial en el cantón. Eso se genera en la metodología simplemente en una tarifa técnica, que es diurna y la otra nocturna, con un procedimiento de arranque por el tema de la obligatoriedad del taxímetro, es decir, un valor de arranque, pero respetando una tarifa base que será una diurna y una nocturna. En el tema del transporte rural, no se encuentra o no se tiene una metodología. Nosotros básicamente hemos sugerido técnicamente aplicar las dos metodologías de base, que es una, la de la transportación urbana, que genera el tema de los gastos y costos operativos y operacionales, y otra es la metodología que sí existe en la transportación intracantonal, que es en base a un kilómetro recorrido. Eso quiere manifestar que tenemos ya presentado el estudio, incluso ya se realizaron las dos dos mesas técnicas en la Comisión de Movilidad. Hubo la semana anterior una sesión de la comisión y obviamente hemos estado ahí articulando desde la Dirección de Movilidad, desde la Administración, con el asesoramiento respectivo para cumplir ese procedimiento. Se está avanzando los dos procesos en el tema de la transportación rural. Si no estoy mal, ya tiene que ser convocado a un primer debate y seguir avanzando con los procedimientos.
0: De estas tres iniciativas, el alivio financiero, el estudio del Colegio de Economistas de Tungurahua a 35 centavos del pasaje urbano, la fórmula que destaca la Agencia Nacional de Tránsito, ¿cuándo mismo vamos a tener una resolución? Porque lamentablemente se está aprovechando de estos momentos políticos para dificultar una solución definitiva, ingeniero.
6: Estos procesos son netamente técnicos. No he tenido acceso a la información del Colegio de Ingenieros, no podría decir de qué se encuentra o qué tipo de metodología lo utilizaron. Es muy respetable la intención de también poner en el debate esa situación, y solo he tenido información de sus medios de comunicación que ha llegado esa situación de valores que ellos han decidido. Creo que es importante también eso, porque articula el tema del debate, nos da la posibilidad para seguir manejándolo, y sobre todo también no ha sido tampoco entregado formalmente el tema de la dirección o la administración, para nosotros también poder generar un tema de un criterio, una ampliación o simplemente una consulta de la metodología que el Colegio de Economistas ha implementado a este estudio, estimado licenciado.
0: Bien, ingeniero, muchísimas gracias. Interesante su comentario, su análisis de las tarifas del transporte urbano en la ciudad de Ambato. Muchísimas gracias. La participación del ingeniero Juan Tenorio. Tenga usted muy buenos días.
6: Gracias y buenos días.
0: Marcamos las 7 de la mañana con 3 minutos.
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7: 7 de la mañana con 3 minutos.
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1: Siete de la mañana, 5 minutos. Ministerio de Agricultura entrega informe técnico de riego. La Coordinación Zonal 3 del Ministerio de Agricultura y Ganadería formalizó un paso crucial para el desarrollo socioproductivo de la provincia de Tungurahua. La institución pública efectuó la entrega técnica de un documento clave que viabiliza proyectos de infraestructura hídrica enfocados en optimizar las labores del campo local. El acto oficial consistió en la entrega del informe de validación y pertinencia a los representantes de la Junta de Riego Cóndor Ramal San Luis. Esta organización de usuarios se encuentra asentada estratégicamente en la parroquia rural Juan Benigno Vela, perteneciente al Cantón Ambato. Las autoridades ministeriales explicaron que este documento técnico constituye un requisito de carácter fundamental y obligatorio dentro de los procesos de planificación estatal. Su aprobación oficial abre las puertas definitivas para una futura y posible intervención con sistemas avanzados de riego parcelario tecnificado.
0: Las 7 de la mañana con 6 minutos, el petróleo en Hormuz se libera. Hay expectativa por baja en los combustibles. El precio del petróleo disminuyó por segundo día consecutivo ayer por el anunciado acuerdo que pondría fin a la guerra entre Estados Unidos e Israel contra Irán y que permitiría la reapertura total del estrecho de Hormuz, paso estratégico a nivel global para el transporte del crudo. Para Ecuador se anticipan efectos en los precios de los combustibles, ingresos por exportaciones y egresos por importación de derivados que se verán con el tiempo. El crudo West Texas Intermediate, que sirve de referencia para el petróleo ecuatoriano, se ubicó entre Estados Unidos e Israel contra Irán y que permitiría la reapertura total del estrecho de Hormuz, paso estratégico a nivel global para el transporte del crudo. Para Ecuador se anticipan efectos en los precios de los combustibles, ingresos por exportaciones y egresos por importación de

0: muy por debajo del pico registrado en abril pasado, cuando el WTI se acercó a los $120 por barril debido al incremento de las hostilidades en Medio Oriente. El actual descenso del precio internacional de la materia prima refleja el optimismo de los mercados frente al acuerdo preliminar que se firmará el viernes 19 de junio en Ginebra, Suiza. Lamentablemente, aquí no se toma en consideración estas realidades. El petróleo en Hormuz se libera, hay expectativa por baja de los combustibles. Aquí se juega con los tiempos. Cada 12 de cada mes se aplica una subida o una baja en el precio de los combustibles.
1: 7:08 a.m. Cámaras de Latinoamérica revisan realidad del calzado. Los representantes de los 12 gremios, miembros de la Agrupación de Cámaras de Calzado de América Latina, mantuvieron la sesión de trabajo en el marco de la Expo Riva, Shoe y Gardabax en Italia. El representante ecuatoriano acudió a la reunión. Jorge Pérez, presidente de la Cámara Nacional de Calzado, CALTU, participó en la convocatoria. La agrupación tiene el objetivo de representar los intereses de la industria del calzado en América Latina, promoviendo la integración regional, el desarrollo sostenible y la competitividad global. El gremio busca fomentar la innovación, la ética empresarial y la responsabilidad social, apuntando al crecimiento y valorización del sector calzado en toda la región. La reunión permitió la intervención del presidente de CALTU e indicó sobre el freno al desarrollo del sector en Ecuador. A decir de Jorge Pérez, lo primero que diferencia al país es su esquema monetario, mientras otros países de la región pueden devaluar sus monedas para amortiguar la crisis o abaratar costos de exportación. Ecuador opera con el dólar estadounidense.
0: Las 7:09 a.m. A esta hora de la mañana estamos saludando cordialmente con el doctor Giovanni Altamirano. Doctor, adelantadas las elecciones, gracias a los vaticinios de interesados meteorológicos, los cientos de partidos y movimientos políticos deberán elegir a sus candidatos en elecciones primarias. Pero sin cumplir este requisito, ya se adelantaron en aparecer los candidatos para las alcaldías, las prefecturas, concejales, juntas parroquiales en nuestro país. Debemos respetar el código de la democracia, doctor. Muy buenos días.
2: Muy buenos días. Por supuesto que sí, tenemos un código que rige todo lo que tiene que ver sistema legal sobre las elecciones, y recordemos que esto es una de las bases fundamentales de la sociedad ecuatoriana, la democracia. Pero si estamos por el momento faltando a esta norma, creo que las próximas elecciones van a adolecer de credibilidad y van a adolecer de legitimidad para los años que vienen. Y esto es muy grave porque la situación del país no puede soportar más este tipo de inconvenientes, justamente para dar mejores momentos al país.
0: El Consejo Nacional Electoral deberá verificar que las organizaciones políticas cumplan con la ley. Se dice que el panorama pinta igual o peor que el actual, peor que las elecciones anteriores, doctor.
2: Así es. El panorama que se avizora de esta forma, yo considero que no es el adecuado. Y esto es lo que nos causa serios inconvenientes ya en la ejecución de todas las políticas públicas. El hecho que al momento se esté faltando a la norma, es decir, si la misma convocatoria, si la misma institución rectora está faltando a la ley, pues cualquier cosa va a pasar en este país, y esto tendrá sus graves consecuencias políticas en forma posterior. La persona que entre no entrará legitimada, no entrará con el debido apoyo, y creo que esto será un caos después de un tiempo.
0: ¿A qué responde esta dura realidad en nuestro país, doctor?
2: Yo creo que esto responde a que a un boicot, porque se lo quiere al país. Mientras más desorden tiene, la delincuencia gana más espacio. Mientras más daño se hace a las normas

0: a las normas y a las instituciones establecidas en la ley, se hace más daño. Y hay una norma, divide y vencerás. Y esto creo que se está haciendo por parte de las mafias y todo lo que en el país existe. Yo creo que esa es la parte fundamental.
1: En este escenario, cualquier audaz, improvisado, sin mérito alguno o con un pasado oscuro, se autopostula como candidato, sabe que lo que cuenta es tener o alquilar un partido político y dinero para financiar propaganda y obsequios a los votantes. Y todo esto financiado con el dinero de la población ecuatoriana, doctor.
0: Eso es lo más grave, pero atrás de eso se oculta algo también mucho más grave. Se oculta que las mafias del país están viendo a las personas para apoderarse de las instituciones públicas. Realmente, como se diría en forma coloquial, la delincuencia organizada se está apropiando del país a través de supuestas elecciones que vienen dentro de un marco jurídico. La delincuencia ahora está atrás de apropiarse de todas las instituciones públicas y volver a ser lo que fuimos hace tiempo, y que campee aquí la delincuencia. Eso es lo más grave. Aparte de que están financiando con nuestro dinero, vienen financiamientos ocultos, como ya hemos visto que ha pasado en este país.
1: Hay que tener presente que las serias fisuras económicas, sociales, políticas, étnicas constituyen factores de riesgo para la estabilidad de la democracia y la seguridad que está viviendo nuestro país sin ningún tipo de seguridad, doctor.
0: Así es que todo parte, mire usted, si voy parte de una conciencia social, que sería lo primero que debe existir. Si para irme a un trabajo, sea de la calidad que sea, me exigen por lo menos algún requisito de conocimiento, de idoneidad, de antecedentes, por lo menos para saber quién ingresa. Pero si esto no se cumple, realmente podrá venir los ventanazos que conocemos. Y podrá cualquiera llegar al poder. Ya conocemos que en la asamblea hubieron gente que eran las mafias realmente de este país y llegaron a la asamblea. Y esto se va a repetir penosamente porque nos están dividiendo para que la delincuencia siga gobernando en este país.
1: Definitivamente, lo básico para los candidatos deben conocer los aspectos legales de la Constitución, leyes del régimen municipal, el Código Orgánico de Planificación, el Plan de Organización Territorial, Autonomía, Descentralización, el COTAF, la Ley Orgánica de Planificación, Finanzas Públicas, en fin, pero lamentablemente aquí no se miran estos aspectos básicos para la nominación de aspirantes en las elecciones seccionales, doctor.
0: Así es, debería haber un examen previo para ver si se ubica. Eso es lo que van a ejercer. Van a ingresar a controlar las provincias, las ciudades, los cantones. Pero si no se sabe con qué herramienta se cuenta, simplemente entrarán a pasar un tiempo a ver supuestamente asesores, pero realmente en el fondo lo que interesa es generar el caos. A mi manera de ver, nos interesa generar el caos porque con el caos nos mantendrán siempre a nosotros a la deriva, y la delincuencia es la que prospera porque la delincuencia no está en caos. La delincuencia está trabajando y nosotros estamos permitiendo que ellos ingresen de una manera supuestamente legal a todas las instituciones públicas.
1: La alternabilidad también, la alternabilidad tanto de hombres como de mujeres, la participación de los jóvenes en los procesos electorales, es una ley que consta en el Código de la Democracia y debe ponerse en práctica en todo tipo de elecciones seccionales o nacionales, doctor.
0: Es una ley con la que no participo mucho yo, sobre todo en lo que se habla de equidad de género. Yo no participo mucho de eso porque debe entrar la persona más capaz, sean mujeres, sean hombres, quien sea más capaz. Pero la participación de la juventud es necesaria porque van a ser el futuro de este país. Ahora con los años uno va aprendiendo que los jóvenes ya empiezan a ocupar estos espacios y deben tener la conciencia. Pero a los jóvenes no se los toma en cuenta, simplemente es el mecanismo o es el comodín para engañar a través de supuestos ofrecimientos y llegar a los escaños que quieren llegar. no se cumple el código de la democracia.
1: Finalmente, ¿qué debemos pensar para elegir bien en las próximas elecciones seccionales?
0: Yo creo que necesitamos mucho revisar el antecedente de la persona. Vamos a ver quiénes entran, sus bases, sus raíces. Me hablo raíces morales y éticas, no raíces de personas ni de grupos, pero de grupos sociales, no, sino de dónde la persona que es, si es una persona que ha respondido con honestidad en el ejercicio de su vida, qué experiencia tiene, qué es lo que va a hacer, porque caso contrario, elegimos sin saber a dónde se llega y las consecuencias siempre serán nefastas para toda la sociedad.
1: Bien, doctor, muchísimas gracias. Interesante su comentario, recomendando respetar las leyes, el código de la democracia para las próximas elecciones seccionales. Muchísimas gracias por la participación del doctor Giovanni Altamirano. Tenga usted muy buenos días.
0: Buenos días, siempre un gusto.
2: 7:18 p.m. Concejal Valladares menciona falta de liderazgo y ejecución de obras. El concejal Alex Valladares expresó fuertes críticas a la actual administración municipal de Ambato, señalando que la ciudad enfrenta problemas derivados de la falta de visión, gestión y liderazgo por parte de las autoridades locales. Según manifestó, existen retrasos en proyectos estratégicos, dificultades en el acceso al agua potable en sectores al norte de la ciudad y una creciente preocupación ciudadana por la inseguridad. Valladares indicó que si bien el municipio no tiene competencia directa en materia de seguridad, sí puede contribuir a la prevención del delito mediante la adecuada planificación y mantenimiento de los espacios públicos. Como ejemplo, mencionó el Parque Maruja Cobo, obra ejecutada en el 2018 con una inversión de aproximadamente $375,000, que actualmente, según afirmó, se ha convertido en un lugar poco frecuentado y con problemas de inseguridad. El edil sostuvo que varios espacios construidos en administraciones anteriores y que hoy no reciben el mantenimiento adecuado han terminado convirtiéndose en puntos conflictivos para la ciudadanía. Entre ellos mencionó las gradas eléctricas, áreas ubicadas en los alrededores del Estadio Bellavista y otros espacios públicos que a su criterio requieren una intervención urgente para recuperar su funcionalidad y seguridad. Asimismo, relacionó la falta de ejecución de obra pública con la crisis económica y la reducción de oportunidades laborales. Aseguró que la generación de empleo puede fortalecerse mediante la construcción de proyectos municipales transparentes y eficientes, lamentando que varias obras permanezcan estancadas o con retrasos.
1: Las 7:21 p.m. Villavicencio posteó 605 mensajes relacionados con sospechosos de su crimen. Un total de 605 publicaciones realizadas por Fernando Villavicencio en su cuenta X, antes Twitter, forman parte del análisis incorporado en el expediente policial del caso que investiga su asesinato ocurrido el 9 de agosto del 2023. El documento incluido dentro de la investigación fiscal y policial contiene dos apartados considerados clave: el análisis de redes sociales y análisis criminal del hecho, análisis retrospectivo y de contexto en los que se reconstruye la actividad política, la actividad pública, política y periodística de Villavicencio durante los años previos a su muerte. Según el informe, las publicaciones analizadas fueron realizadas entre el 13 de septiembre del 2018 y el 31 de julio del 2023 a través de su cuenta arroba Villavicencio en X. Fernando Villavicencio posteó 605 mensajes relacionados con sospechosos de su crimen. Las publicaciones tenían relación con sus investigaciones sobre presunta corrupción y redes de delincuencia organizada.
2: 7:22 p.m. Precandidaturas a prefectura y alcaldía. El Movimiento Cívico por Ambato, Lista 62, presentó oficialmente las precandidaturas de Luis Amoroso para la alcaldía de Ambato y Jaime Astudillo para la prefectura de Tungurahua ayer. Este fue el evento que reunió a dirigentes, simpatizantes y medios de comunicación. La presentación forma parte del proceso de democracia interna que desarrollará la organización política previo a la inscripción de candidaturas para las próximas elecciones seccionales. Durante el evento, David Pérez, director provincial del Movimiento Cívico Lista 62, destacó que la organización trabaja en la consolidación de una propuesta política orientada a atender las necesidades de la ciudadanía. Señaló que la presentación de los precandidatos constituye un paso importante dentro del proceso electoral y ratificó el compromiso del movimiento con el desarrollo de Ambato y Tungurahua. Por su parte, Luis Amoroso, precandidato a la alcaldía de Ambato, indicó que sus principales propuestas se centran en la generación de empleo, el fortalecimiento de la seguridad ciudadana y una adecuada planificación urbana y rural. Mientras tanto, Jaime Astudillo, precandidato a la prefectura de Tungurahua, señaló que su plan de trabajo prioriza el mejoramiento de la vialidad provincial, los sistemas de agua y riego, el impulso al turismo, la conservación ambiental y el fortalecimiento de la actividad productiva para brindar mayores oportunidades a los productores tungurahuenses.
1: Las 7 de la mañana, 24 minutos, 25 de junio, fecha tope para inscripción de aspirantes al Consejo de Participación. Candidatos o una tercera persona pueden entregar la postulación en oficinas de la entidad en el país. Estas quedarán sujetas a observaciones y el Consejo Nacional Electoral se encarga de aprobarlas. 20 requisitos deben cumplir aquellos que quieran ser candidatos a ocupar las vocalías del Consejo de Participación Ciudadana y Control Social, entre ellos tener título de tercer nivel y haber cumplido 18 años al momento de la inscripción. La ciudadanía y sociedad civil podrán denunciarlos si conocen que están incursos en prohibiciones o no han mostrado ética en su trayectoria pública o privada.
2: 7 de la mañana, 24 minutos. Ambato reconocida con espacio público. La ciudad de Ambato continúa fortaleciendo su presencia internacional gracias a los resultados de su alianza con la ciudad alemana de Ludwigsburg. Como parte de este proceso de cooperación, fue inaugurado en el centro de la urbe europea el Jardín del Encuentro, un espacio verde comunitario e interactivo que promueve las relaciones internacionales y resalta de manera especial el hermanamiento entre ambas ciudades. El nuevo parque incorpora paneles informativos, fotografías e infografías que permiten a miles de visitantes conocer aspectos relevantes de Ambato, reconocida como la ciudad de las flores y de las frutas, así como su importancia en sectores como la agricultura, el comercio y la industria del cuero. Además, el espacio presenta los principales proyectos de cooperación climática que desarrollan Ambato y Ludwigsburg para enfrentar los desafíos ambientales actuales. Entre las iniciativas destacadas constan el fortalecimiento de los sistemas de tratamiento de aguas residuales, la gestión sostenible del recurso hídrico, la protección de la biodiversidad y la reducción de emisiones contaminantes. Los visitantes también pueden acceder a información ampliada mediante códigos QR que enlazan a material audiovisual, fotografías y documentos relacionados con los proyectos ejecutados en el marco de esta alianza internacional.
1: Las 7 de la mañana, 25 minutos, tiempo de entrevistas. A esta hora de la mañana estamos ya en contacto con el ingeniero Saúl Lara de la Universidad Indoamérica. Ingeniero, el acceso a la educación de tercer nivel mejora definitivamente la calidad de vida de las personas, mejora el autoconocimiento, aumentan las oportunidades de trabajo y promueven participación ciudadana. ¿Qué podemos destacar sobre las nuevas ofertas académicas de la Universidad Tecnológica Indoamérica? Ingeniero, muy buenos días. Bienvenido a nuestro programa de noticias.
3: Muy buenos días, Randito. Un gusto saludarle. La verdad que en esta nueva era del conocimiento y con la aparición de la tecnología de la robótica, y más aún con la inteligencia artificial. Eso nos vino moviendo desde un tiempo atrás para Indoamérica, son unos 2 años que estamos preparando algo trascendental, que es primero crear un nuevo modelo educativo para el sistema, para la universidad, porque dentro del sistema universitario mundial hay un vuelco total hacia nuevas tendencias de nueva modalidad de educación con la inteligencia artificial. Eso nos ha llevado a que en las ingenierías, en arquitectura, en derecho, en todo, absolutamente en ciencias de la salud, en ciencias sociales, en todas las facultades, introducir la inteligencia artificial como un acompañante para mejorar el futuro de la educación superior. Y es así que todo sobre ciberseguridad, todo sobre sobre inteligencia artificial nos ha movido, y para mí, que es mi línea, que es en donde me he preparado todo siempre, pues es un cambio total. Se dice que esta transformación, esta aparición de la inteligencia artificial, va a tener más impacto que cuando el hombre llegó a la luna. Entonces, para darnos cuenta de lo que viene el futuro para nuestra juventud, es muy importante hoy la práctica y la experiencia. Nosotros sabemos ahora que cualquier persona puede entrar a consultar en inteligencia artificial por los teléfonos, a ver hasta inclusive recetas médicas, pero eso nosotros estamos haciendo que sea transparente, que es solamente un acompañante para mejorar nuestro conocimiento, y que la práctica y la experiencia nos va a dar ese resultado. Y es por eso que la universidad, con antelación, vino formando sus campus, sus parques tecnológicos, de estos parques tecnológicos que nos lleva a estar entre las 300 más grandes empresas de la Asociación de Parques Tecnológicos en el mundo. Y aquí creo que somos dos universidades, la UTPL e Indoamérica, que estamos en esa asociación, porque eso nos va a transformar a nosotros en un futuro que realmente nos lleve a ser muy competitivos, ya no solamente a nivel regional, ya no solamente a nivel de país, sino a nivel internacional. Ese es el futuro que se viene por delante para nuestra juventud del centro del país, que de ahí pues también nosotros vamos a irradiar al mundo.
1: Las universidades, ingeniero, son agentes de cambio social. Las universidades son más que sitios de transformación social, son sitios de aprendizaje y de técnicas modernas. Y en este sentido, como usted relata, la Universidad Tecnológica Indoamérica está abanderando estos cambios. ¿Cuáles son las nuevas ofertas para la juventud que está terminando los colegios en la temporada actual y que piensan vincularse a las universidades, especialmente a la Universidad Tecnológica Indoamérica?
3: Nosotros tenemos en ingenierías, vamos por ciberseguridad, vamos por robótica, vamos por software, estamos en ingeniería civil, estamos en ingeniería industrial, también pues en ciencias de la salud, que es enfermería, medicina, tres carreras nuevas que se va a abrir con relación al deporte, a la preparación física, y también pues con odontología. Igual en derecho se va a abrir otra carrera más relacionada con la legitimidad de la utilización de la IA y la nueva proyección a la creación de empresas, en ciencias de sociales, como después educación en todas sus líneas, desde educación básica hasta educación superior, en formación académica, y las tecnologías que vamos a introducir, estas tecnologías nuevas pues que vienen a revolucionar la práctica, la relación con las empresas mediante su modelo dual, nos está transformando a que debemos ser muy pragmáticos Y estas carreras nuevas que nosotros estamos incorporando en sus parques tecnológicos, eso nos da la facilidad para poder hacerlo práctica todos las carreras que estamos desempeñando en ciencias de la salud. Hay una tecnología avanzada, hay robótica, y todo eso nosotros estamos incorporando para que cirugías se hagan con robots, para que las especialidades que nosotros estamos realizando, son como 9 especialidades que tenemos en relación con Solca, con otros hospitales. Eso pues nos está llevando a mirar un futuro que estamos alineados con el sistema universitario mundial, hacia donde va esta transformación en la educación superior.
1: Las universidades, ingeniero, son cunas de innovación, son cunas de emprendimiento. En conjunto con el gobierno, con la empresa privada, la investigación, la tecnología que brinda a la academia, ayuda a impulsar un sinfín de actividades. La relación de Indoamérica con las empresas de nuestra ciudad, con las empresas de nuestro país, porque es una universidad que se ha desarrollado no solo en la ciudad de Ambato, sino en la capital de la República y en otras ciudades de nuestro país, ingeniero.
3: Sí, ese es el objetivo nuestro, era estar muy bien posicionados en la zona centro, en Ambato, en la Tacunga, que ese va a ser un plus de desarrollo, que como usted bien lo dice, pues la universidad genera un impacto en el cambio social, en la mejora de calidad de vida, y para eso nosotros estamos preparados, para que tengan una experiencia en el pasar por la universidad, que conozcan sus parques tecnológicos, que vean la educación superior hacia donde se está transformándose, y también pues acá en Quito, que vamos a entrar bastante en lo que es el emprendimiento. Para eso pues nosotros nos hemos relacionado con la Universidad de Mondragón, que en unos pocos días vendrán las autoridades de esa universidad, que es la primera en emprendimiento, y que nos van a asesorar y a guiarnos para ser una de las mejores universidades en emprendimiento desde la zona centro y aquí en la capital. Entonces, todos estos cambios, hoy tuvimos el ranking de las universidades de donde nosotros estamos entre las top mejores de Iberoamérica. La Universidad de Monterrey nos lleva con unos 4 puntos, que es 91 sobre 100, y nosotros con 87 sobre 100, porque la educación superior pues va hacia con ese ritmo acelerado que la inteligencia artificial nos está obligando a hacer muy rápidos en los cambios, que es una transformación. Hay que cambiar el pensum de estudio, hay que cambiar todo lo que realmente viene a hacer y a exigirnos una nueva educación del futuro.
1: La Universidad de Indoamérica también ha aportado grandemente al desarrollo de la ciudad de Ambato. Hace pocos días la entrega de esta hermosa cubierta del Estadio Bellavista. ¿Algún plan de acción también para próximos meses en actividades sociales, culturales, en beneficio de la ciudad de Ambato, ingeniero?
3: Sí, nosotros trabajamos continuamente con las parroquias, con los cantones, en la infraestructura arquitectónica, en salud. Estamos con un proyecto para erradicar la desnutrición crónica infantil, y con las empresas pues una vinculación para que podamos nosotros tener acceso y podamos entrar a solucionar problemas de las empresas, y lo que usted dice también pues de tener algo vistoso. Ambato se merecía tener algo vistoso, como fue pues en la relación al deporte. El estadio todavía no está entregado. Todavía falta la pintura interna, la pintura externa. Nosotros sabemos que fue por una prioridad para que el equipo de Macará participe en la Sudamericana. pero todavía nosotros seguimos trabajando para que se le conserve a este espacio ícono de la ciudad como algo relevante para, por lo menos para darle una vista agradable, alegre, de que el deporte también se merece tener una imagen que sea vistosa. Y es eso, pues, el compromiso que nosotros nos hemos hecho con la federación. Lo estamos cumpliendo, estamos arreglando desde las oficinas de la federación para que nuestros deportistas que acudan por allá, pues lo vean, unas oficinas por lo menos que muy aceptables. Y además de eso, pues las becas, que eso es lo que me inspira a mí bastante, ayudar a los deportistas, ayudar a las personas que no tienen recursos, a las personas que quieren ingresar y tienen sueños en su futuro. Y pues no, la Universidad de Indoamérica no dejará que se trunquen esos sueños de quienes quieran estudiar en la Universidad de Indoamérica.
1: Bien, doctor, bien, ingeniero, muchísimas gracias. Interesante su comentario, analizando el trabajo de la Universidad Tecnológica Indoamérica, cuna de innovación y emprendimiento. Ha participado en nuestro programa de noticias el ingeniero Saúl Lara. Tenga usted muy buenos días.
3: Muy buenos días, muchísimas gracias.
1: Marcamos las 7 de la mañana con 39 minutos.
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5: 7 de la mañana con 39 minutos.
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2: Siete de la mañana, 41 minutos. Obras de alcantarillado sanitario en Pichilata. La empresa municipal de agua potable y alcantarillado de Ambato continúa con los trabajos de instalación y mejoramiento del sistema de alcantarillado sanitario en la calle Walt Disney, ubicada en la parroquia Pichilata, como parte de un importante proyecto destinado a fortalecer la infraestructura sanitaria de varios sectores del cantón. Esta intervención forma parte del proyecto denominado Mejoramiento de Alcantarillado Sanitario, Pluvial y Agua Potable en las parroquias Celiano Monje, Picaigua, Pichilata, Izamba y San Francisco. Iniciativa que busca optimizar los servicios básicos y contribuir al bienestar de miles de ciudadanos. La obra contempla una longitud total de intervención de 10.29 kilómetros y cuenta con una inversión de $1.175.000. Los trabajos permitirán mejorar significativamente la recolección y conducción de las aguas residuales y pluviales, reduciendo riesgos sanitarios y fortaleciendo la calidad de vida de las familias beneficiadas. Personal técnico y operativo del EMAPA trabajan de manera permanente para cumplir con el cronograma establecido y garantizar que la infraestructura responda a las necesidades actuales y futuras de la población. Con este tipo de proyectos, la empresa municipal reafirma su compromiso de ampliar y modernizar los servicios básicos, promoviendo el desarrollo urbano sostenible y aportando a la construcción de una ciudad más segura, saludable y con mejores condiciones para sus habitantes.
1: Las 7 de la mañana, 43 minutos, noticias y entrevistas en las estaciones del Grupo Radial Continental. A esta hora de la mañana estamos saludando cordialmente con la abogada Sabina Gamboa. Es muy importante tener la información de los temas tratados en la sesión ordinaria del Consejo Municipal, los traspasos presupuestarios, los debates de los recursos económicos, las consultorías han quedado solo en estudios, en pagos a los amigues del Consejo Municipal, pero la obra no aparece en la ciudad de Ambato. ¿Qué podemos comentar al respecto, abogada? Muy buenos días, bienvenida a nuestro programa de noticias.
12: Muchísimas gracias, muy buenos días con todos y todas. Efectivamente, el día de ayer conocimos el cuarto traspaso presupuestario que da cuenta definitivamente que la administración no ha podido realizar un correcto presupuesto en ninguno de los años. Y lo que es curioso, don Fernando, en este cuarto traspaso presupuestario es que el capricho de esta administración municipal nos está costando plata a los ambateños. Insisten en hacer un traspaso de alrededor de $190,000 para continuar con los estudios para este dichoso centro de exposiciones, que hay que recordar, por sentencia, el juez les prohibió hacer este centro de exposiciones en el parque industrial. Sin embargo, habíamos pensado ya que bajo este criterio judicial, la administración municipal iba a repensar la construcción de este centro de exposiciones. No ha sido así. Ahora están haciendo un traspaso para aumentar el presupuesto del estudio de este centro de exposiciones y también un traspaso para el estudio de un estudio complementario para el proyecto de las riberas del río Ambato. Es decir, se hizo grandes traspasos presupuestarios que van a estar destinados simplemente a estudios, es decir, a papeles.
1: El año anterior se gastó más de $5,000,000 en estudios para el centro de exposiciones, para las riberas del río Ambato, la traída de agua de los ríos orientales, el plan de movilidad. Como que existe una empresa afín a la actual administración que se beneficia de este tipo de estudios, de contratos, y esto en definitiva perjudica a la ciudadanía ambateña, abogada.
12: Definitivamente sí, que perjudica a los ciudadanos ambateños, que hay que decirlo, con mucho esfuerzo, con mucho esmero, ahorran cada año para pagar las patentes, para pagar los predios, para pagar las contribuciones especiales, y da dolor ver que la administración municipal pretende gastar todo este dinero simplemente en estudios. Hay que recordar primero que los traspasos presupuestarios son de simple conocimiento del Consejo Municipal, es decir, no existe una votación en donde podamos oponernos a que se haga ese traspaso municipal. Esta es una acción netamente administrativa que solo el Consejo Municipal puede conocer. Sin embargo, cuando se realizó la presentación del presupuesto participativo 2026, claro, con demagogias, con mentiras, intentaban presionar a los concejales para que votemos a favor. Mi voto ha sido en contra de estos presupuestos mal elaborados, de estos presupuestos que no contemplan obras reales y que ya en el presupuesto contemplan solo estudios, como para que ahora se hagan traspasos para seguir pagando estudios, para pagar estudios complementarios. Y lastimosamente no vemos ningún resultado. Esta administración municipal está a menos de un año de acabar y no han presentado el plan maestro de movilidad, que eso fue algo que prometieron desde el primer año. Entonces sí es una vergüenza cómo han llegado estas personas para malgastar el dinero de los ambateños. Es triste ver que llegaron a este espacio sin un plan, sin planificación, sin un proyecto de ciudad, simplemente a pagar favores políticos y a malgastar los recursos de todos los ambateños.
1: Ahora los costos iniciales de estas consultorías van a quedar únicamente en estudios, en proyectos, en iniciativas, pero lo que a la ciudadanía le interesa son obras, algún tipo de obras. Tiene que salir del resultado de estas múltiples consultorías, abogada.
12: En teoría tendría que verse reflejada en obras, sin embargo, me preocupa bastante y tengo que decirlo. En este punto, lo que los ciudadanos dicen es ya no haga más, deje así, porque caso contrario tenemos obras como los redondeles que nos costaron más de $1,000,000, don Fernando, y solo para hacer una comparativa, el redondel de Huachichico, el redondel de la Chocolatera costó aproximadamente $40,000 y los dos redondeles del Estadio Bellavista y de La Joya nos costaron $1,000,000. Es que no tiene sentido de comparación siquiera. En ese sentido, sí preocupa los sobreprecios con los que se están elaborando las obras y que realmente no tienen, no son ni estética ni funcionalmente viables, no aportan absolutamente nada, ni en la estética ni en la funcionalidad. Entonces sí preocupa que con recursos de los ambateños se esté haciendo obras que lastimosamente no vayan en beneficio de los ambateños y que aparte de eso estéticamente no estén bien realizadas. Entonces qué preocupante, y si nos preocupa de hecho no solo por un tema estético sino también por un tema ambiental y de patrimonio, que pretendan intervenir las quintas y las riberas del río Ambato, porque hay que recordar son espacios patrimoniales las quintas, y sí existe una preocupación respecto de cómo se va a hacer el manejo del tema patrimonial. De igual manera con la intervención que pretenden hacer de la piscina de la Yagüira, son espacios patrimoniales que requieren primero un conocimiento técnico en materia patrimonial y una planificación real. Los renders que estamos viendo de lo que pretenden hacer completamente distan de la estética de un tema patrimonial. Lo que han puesto ahí es una cosa de colores nada más que va a dañar completamente la estética del espacio. Entonces, en este punto, si lo que van a hacer es algo mal hecho, mejor no lo hagan. No lo hagan porque aparte de eso nos va a costar $1,000,000 a los ambateños por tratar de presentar algo y ver si es que un poco se adana la reelección de la señora alcaldesa. Lo que van a hacer es cualquier obra mal hecha.
1: En la información de lo que deben cumplir los concejales del municipio ambateño, legislar y fiscalizar, hay que pedir información detallada sobre los proyectos donde se reducen, se trasladan los recursos, especialmente de aquellos relacionados con las parroquias rurales. En la ciudad, nada de obras, menos en las parroquias, a donde ha dicho que ha dirigido la mayor obra para beneficiar a las parroquias del Cantón Ambato, abogada.
12: Efectivamente, y ese es el trabajo que tenemos que hacer los concejales, el de fiscalización. El día de ayer, efectivamente, se ingresó otro informe de fiscalización a la Contraloría General del Estado por el tema del manejo de los parqueaderos que se cuenta aquí en el Cantón de Ambato. Y el día de ayer ingresó ya ese informe de fiscalización realizado por tres concejales para que la autoridad competente se pueda pronunciar respecto de las contrataciones que se realizan en diferentes situaciones, porque no es una, son varias. Entonces, hemos cumplido con los trabajos de fiscalización. Ahora, evidentemente, dependemos también de las entidades de control.
1: Ahora los concejales aprobaron este cuarto traspaso presupuestario del ejercicio fiscal 2026 o hubo oposición negativa a este pedido de la administración municipal, abogada.
12: Los traspasos presupuestarios son solo de conocimiento, no son de aprobación, es decir, los concejales solo conocemos y podemos emitir cualquier tipo de razonamiento, mas sin embargo no se someten a votación. Se hizo varias preguntas, varias consultas que evidentemente no fueron respondidas, pero como lo establece la ley, los traspasos no son de resolución de Consejo Municipal, simplemente son de conocimiento.
1: al pedir licencia a la primera autoridad municipal para participar en un proceso de reelección, Carlos Ibarra asumirá esta responsabilidad de dirigir los destinos del municipio ambateño, abogada.
12: De ser el caso de que la señora alcaldesa decida la reelección, pues evidentemente será el vicealcalde el que tenga que asumir. Ahora, claro, sabemos que las aspiraciones del vicealcalde y por ahí también, al parecer, los acuerdos con esta administración es que también vaya a la reelección, tendría que asumir la segunda vicealcaldesa. Pero bueno, ese es un tema que ellos tendrán que analizarlo realmente, y los ciudadanos también pensar muy bien en quién vamos a votar en las siguientes elecciones y entender que el Consejo Municipal es muy importante para evitar que, como ha pasado en esta oportunidad, sea la señora alcaldesa la que tenga la mayor parte de concejales y eso signifique un consejo que no pueda fiscalizar, un consejo que no tenga mayoría, un consejo que sea servil y alzamanos. Por eso es importante que los ciudadanos también analicen muy bien a quién van a dar el voto en materia de concejales, porque se necesita un consejo municipal activo, un consejo municipal que no tenga miedo y un consejo municipal que levante la voz.
1: Finalmente, ¿cuál va a ser el futuro político de la abogada Sabina Gamboa?
12: Bueno, se han mantenido algunas conversaciones, siempre respetando claramente el encargo que nos ha dado los ambateños, y en ese sentido estaremos en donde los ambateños así quieran que estemos, defendiendo a la ciudad desde cualquier espacio.
1: Bien, muchísimas gracias. Interesante la información entregada por la abogada Sabina Gamboa, analizando el cuarto traspaso presupuestario, los recursos económicos, las consultorías, en fin, en la municipalidad ambateña. Muchísimas gracias. Su participación en nuestro programa de noticias. Tenga usted muy buenos días.
12: Muchísimas gracias. Muy buenos días.
1: Marcamos las 7:54.
2: Unos 280 angelitos se fueron a cárcel. Los delitos como extorsión, robos, secuestros, narcotráfico en Tungurahua han crecido en estos últimos años. Sin embargo, la Policía Nacional ha puesto un freno a los grupos de delincuencia organizada, principalmente a los más fuertes que operarían en la provincia. Luego de operativos estratégicos, la institución ha logrado la detención de al menos 280 personas durante la primera quincena de junio, según fuentes policiales, esto en toda la Zona 3. La Policía Nacional del Ecuador, a través del Comando de la Zona 3, obtuvo importantes resultados operativos entre el 1 y 15 de junio del 2026 como resultado de las labores de control, intervención y focalización ejecutados en los sectores priorizados de las provincias de Chimborazo, Cotopaxi, Tungurahua y Pastaza. Asimismo, los resultados alcanzados responden al fortalecimiento del Plan Escudo Vial Interandino, estrategia que garantiza la presencia policial permanente en los principales ejes viales del centro del país, mediante patrullajes preventivos, controles móviles y operativos focalizados que contribuyen a la prevención de delitos, el control de armas, drogas y vehículos de procedencia ilícita, así como a la seguridad de los miles de usuarios que diariamente transitan por las carreteras de la región interandina del Ecuador. Como resultado de estas acciones operativas, la Policía Nacional logró la detención de 280 personas por diferentes delitos, afectando directamente a individuos y organizaciones vinculadas a actividades ilícitas. Durante este periodo, también se registró 10 armas de fuego incautadas, 176 armas blancas decomisadas, 61 cartuchos incautados, 74 motocicletas retenidas, 114 vehículos retenidos, 15 motocicletas recuperadas y 16 vehículos recuperados reportados como robados. Estos resultados evidencian el trabajo policial en la Zona 3 para fortalecer la seguridad ciudadana, reducir los índices delictivos y mantener el control territorial en los sectores priorizados. 7:56. La fiebre del mundial se impone. En Ambato, los establecimientos comerciales en el centro abren cada día al borde de las 10 horas y en cada jornada propietarios y colaboradores esperan que las ventas sean mejores que el día anterior. Sin embargo, por estos días la tendencia es marcada. La gente piensa en el Mundial y las ventas se mueven en torno al deporte. Evelyn Buenaño hacía la limpieza mañanera del establecimiento en el que trabaja y donde venden dispositivos electrónicos, entre ellos celulares. La colaboradora comentó que por el fútbol la salida de estos artículos se ha visto disminuida. Las ventas han caído en estos días por lo menos en un 20%, mencionó la trabajadora. A decir de los vendedores, hay horarios en que es muy poca la gente que sale y con ello se afecta al comercio, por lo que, aunque disfrutan del fútbol, solo esperan que esta novedad termine pronto para retomar la actividad normal. Del otro lado de la vereda están los negocios de implementos deportivos. En uno de ellos encontramos, por ejemplo, a Carlos Sánchez, quien informó que por estos días las ventas están en repunte total. Según el colaborador, entre lo que más se vende están las camisetas, balones y calzado. De hecho, la respuesta del vendedor sobre cómo está la situación actualmente fue rotunda. Las ventas han subido. Sánchez detalló que el incremento de interés por adquirir productos que oferta a días del Mundial y aún ahora ha aumentado en un 80%, por lo que la celebración del torneo internacional de fútbol le ha caído como anillo al dedo. 7:58 a.m. Problemas de linderos en los páramos de Quero. Comunidades, dirigentes y representantes de una regional de agua potable buscarán acuerdos para destrabar una controversia de años. La tranquilidad de los páramos de Quero se ha visto alterada por un conflicto limítrofe que lleva más de 3 años sin solución. Este jueves está prevista una reunión masiva entre las comunidades involucradas, representantes de la Regional de Agua Nueva Vida y autoridades municipales, con el fin de esclarecer los límites de varios predios ubicados en la zona alta. El tema enfrenta a la comunidad de Huangaló con la Regional de Agua Nueva Vida, organización que abastece de líquido vital a los sectores de Cruz de Mayo, Chocaló, San Antonio y Hualcanga, San José. Según se conoció, el inconveniente surgió cuando Nueva Vida mostró interés en adquirir terrenos privados en el sector. Sin embargo, desde Huangaló se sostiene que las mediciones realizadas presentarían errores y que los predios en cuestión invadirían áreas de páramo pertenecientes a la comunidad. Posteriormente, nuevas verificaciones también involucraron a los páramos de Hipolongo, Cuatro Esquinas. Los dirigentes de este sector aseguran contar con escrituras y documentación actualizada que respaldan la legalidad de sus límites. Días atrás, comuneros de Huangaló e Hipolongo acudieron al sitio para realizar una delimitación conjunta de los páramos, acompañados por técnicos del municipio y dirigentes de Nueva Vida. No obstante, la jornada terminó en una bronca debido a las diferencias existentes entre las partes. Fabricio Freire, presidente de la Junta de Riego de Hipolongo, Cuatro Esquinas, manifestó que poseen toda la documentación necesaria para demostrar la legitimidad de sus terrenos. Explicó además que la comunidad recibe incentivos mediante el programa Socio Bosque, recursos que han permitido ejecutar obras en beneficio de sus habitantes. 8:00 a.m. Volvemos con más información después de este corte comercial.
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5: Ocho horas, en punto, en punto.
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0: todos los deportes en las estaciones del Grupo Radial Continental. Argentina despega con Messi. La campeona del mundo comenzó su camino en el Mundial 2026 con una actuación contundente ayer. Guiada por un inspirado Lionel Messi, Argentina derrotó 3-0 Argelia en Kansas City Stadium y dejó claro que sigue siendo una de las grandes candidatas al título. El encuentro arrancó con intensidad. A los 3 minutos, Lautaro Martínez avisó con un potente cabezazo que exigió al arquero Lucas Zidane. Poco después, Argelia llegó a celebrar por intermedio de Fares Chaibi, pero el VAR anuló la acción por fuera de juego. La respuesta albiceleste llegó a los 17 minutos. Messi tomó el balón, avanzó con determinación y sacó un remate desde fuera del área que terminó en el fondo de las redes para abrir el marcador. Con la ventaja, el conjunto dirigido por Lionel Scaloni dejó los tiempos y se fue al descanso dominando el partido. En el complemento apareció nuevamente la magia del capitán. A los 66 minutos, Messi aprovechó un rebote generado tras un disparo de Alexis Magalister para firmar el segundo. Cuando Argelia intentaba reaccionar, el astro argentino sentenció la historia a los 75 minutos con brillante acción individual y un potente remate para completar su triplete. La ovación llegó a los 80 minutos cuando dejó el campo para ceder su lugar a Nico Páez. De pie, miles de aficionados reconocieron otra noche memorable del hombre que sigue escribiendo capítulos dorados en la historia de los mundiales. En los siguientes minutos tenemos declaraciones de Lionel Scaloni, director técnico de la Albiceleste.
1: De explicarlo, creo, bueno, es difícil de explicarlo. A nosotros nos sorprende porque lo vemos diariamente y bueno, hasta que él quiera será el mejor. Hace 20 años que lo hace todos los santos partidos y bueno, es emocionante verlo, la verdad. Creo que no solo nosotros los argentinos, cualquier persona que le guste el fútbol después de ver lo que hizo hoy con 38. Es algo difícil de explicar. Creo, bueno, es difícil.
2: Francia sufre para ganar a Senegal. Francia arrancó con el pie derecho su participación en el Mundial 2026 al imponerse por 3-1 a Senegal. En este encuentro tuvo a Kylian Mbappé como gran figura gracias a su doblete. La escuadra africana generó ocasiones para complicar a los galos, pero volvió a mostrar falta de eficacia de cara al arco rival. Kylian Mbappé fue la gran figura del encuentro al abrir el marcador para los galos en el segundo tiempo. La apertura del marcador llegó al minuto 66. Michael Olise filtró un preciso pase a la espalda de los defensores senegaleses para que Mbappé definiera con un potente remate ante la salida de Edouard Mendy y desatara la celebración de los aficionados franceses. Ya en los minutos finales, Bradley Barcola aplicara a los galos, pero volvió a mostrar falta de eficacia de cara al arco rival. Kylian Mbappé fue la gran figura del encuentro al abrir el marcador para los galos en el segundo tiempo. La apertura del marcador llegó al minuto 66. Michael Olise filtró un preciso pase a la espalda de los defensores senegaleses para que Mbappé

0: y en la próxima jornada enfrentará a Irak. Por su parte, la selección de Senegal buscará recuperarse cuando se mida ante Noruega.
1: Ecuador no pudo ganarle al dolor. La tricolor perdió el domingo por las malas elecciones de BKCC en la segunda parte. De entrada, Ecuador tuvo buen posicionamiento en un bloque rectangular de 30 metros, por lo que el número de pases permitidos a Costa de Marfil era mínimo. No había más de 7 toques entre ellos antes de la primera acción defensiva liderada por Alan Franco y Moisés Caicedo. Solo se le permitió 10 segundos al rival tener el balón. Y es que el arranque ecuatoriano tuvo toque, viveza y gambeta. El estadio de Filadelfia era nuestro, el aliento rompía los tímpanos. Fue entonces que Ecuador replegó y atacó de forma directa o indirecta. Jugó a un toque y desajustaba a Fofaga y Caicié. Singo y Abdabó corrían de un lado a otro y las grietas aparecían traducidas en los remates a los palos de Yeboa y de Alan Minda. Lo mejor de Ecuador en el primer episodio fue la transición. Transición no es juego directo, es un cambio de actitud. En el momento que nuestro equipo robaba el balón, pasaban a atacar en un segundo sin jugadores distraídos. Uno recuperaba la pelota y 10 compañeros estaban dispuestos como receptores. Mientras atacábamos, la defensa se mostraba para achicar y retardar un posible contraataque africano. Ya en el segundo episodio le dimos vida a Costa de Marfil, nos comprimimos y nuestro ataque quedó acorralado. El medio campo arriesgó e improvisó y se perdió. Diomandé, el mejor, Pepe y Due castigaban la espalda de Hincapié, que se defendía en el desamparo, sin doblaje, sin respaldo. Ecuador no pudo ganarle al dolor.
0: El bicho va por la Copa del Mundo. La selección de Portugal en el sexto mundial de Cristiano Ronaldo se presentan en el Houston Stadium ante la selección del Congo. Sale a la cancha una de las selecciones favoritas del Mundial 2026 con uno de los jugadores top del planeta. Se trata de Portugal con Cristiano Ronaldo en su sexta participación en el torneo más importante del balompié global. Portugal se enfrenta a la República Democrática del Congo. El partido se juega en el estadio Houston por la primera fecha del Grupo K del Mundial 2026. El partido comienza a las 12 horas hora de Ecuador. El conjunto europeo de Roberto Martínez se enfrenta a los africanos en el cierre de la primera jornada de los grupos. Será además la oportunidad para disfrutar a Cristiano Ronaldo en la que puede ser su última Copa del Mundo. Enfrentará a un rival físico y de mucho juego fuerte que puede incomodar si Portugal le presta el balón. El bicho llega a su sexta Copa del Mundo. Si bien el propio futbolista no mencionó la palabra retiro ni fin, la lógica y los antecedentes dan a entender que con 45 años sería muy difícil que él vuelva a la cita planetaria. Ahora CR7 se enfoca a ganar el título que le falta para llevarlo a su país.
1: Sebastián Becasese vuelve a quedar en el centro del debate mediático en Sudamérica. Antes de la práctica que ayer tenía previsto Ecuador en Columbus, con atención a la prensa, desde Chile surgieron versiones que colocan ya al director técnico de la Tri como principal candidato para asumir la banca de la selección chilena de fútbol, con rumores que incluso apuntan a un acuerdo avanzado entre las partes. El tema tomó fuerza en el programa Círculo Central, en el que el periodista Mauricio Israel aseguró haber recibido información directa tras la derrota 1-0 de Ecuador ante Costa de Marfil en el debut del Mundial. Me llega un texto al teléfono después del partido Ecuador versus Costa de Marfil que dice así: acaba de perder el partido, el futuro técnico de la selección chilena, relató en pantalla. A partir de ese mensaje, el comunicador afirmó que la opción del entrenador argentino no sería solo una alternativa, sino un escenario prácticamente definido en el corto plazo. Más que en el radar, a mí me dan por hecho que la negociación

0: con BKCS estaba lista, agregó. En su análisis, Israel también planteó que el actual ciclo del estratega en la selección ecuatoriana tendría fecha de cierre independientemente de lo que ocurra en el Mundial. Recuerden que tuvo problemas en Ecuador antes del Mundial. Estuvo a punto de irse, pero decidió quedarse. No va a seguir en Ecuador, es una decisión tomada, afirmó. Las declaraciones instalaron en la prensa chilena la idea de que el proceso del técnico en la tricolor estaría condicionado por conversaciones paralelas con la Federación de Fútbol de Chile. Es un tremendo nombre, señaló Israel.
1: Llega el estreno cafetero. Colombia y Uzbekistán se enfrentarán hoy en el Estadio Ciudad de México en lo que será su gran debut en el Mundial 2026. El partido arranca a las 21 horas, hora de Ecuador. Colombia jugó dos amistosos antes del Mundial, venció 3-1 a Costa Rica en Bogotá y luego superó 2-0 a Jordania en San Diego. La única incógnita para el estreno es John Córdoba, quien estuvo trabajando de manera diferenciada en México y que tendría una molestia en la zona posterior del muslo. James Rodríguez y Luis Díaz están en óptimas condiciones y serán titulares. Las dos cartas más importantes que tendrá el entrenador argentino Néstor Lorenzo para conseguir la gloria en el Mundial. Por su parte, la selección de Uzbekistán, que cuenta con la dirección técnica de Fabio Cannavaro, no llega con el mismo ímpetu que Colombia. Perdió sus dos últimos amistosos y no mostró una versión que genere optimismo.
0: Y el verdadero costo de ver a la Tri. Hinchas ecuatorianos recurrieron a permisos laborales, vacaciones, ahorros de años y largos viajes por carretera para alentar a Ecuador en este mundial. Estar en un mundial cuesta dinero, mucho dinero. Entradas, vuelos, hoteles, transporte y alimentación convierten en la Copa del Mundo 2026 en una experiencia difícil de asumir para muchos aficionados. Sin embargo, al preguntarles a los ecuatorianos que llegaron hasta Filadelfia cuánto les ha costado realmente estar aquí, las respuestas van mucho más allá de los dólares. Hablan de permisos laborales, vacaciones utilizadas estratégicamente, ahorros de años, viajes interminables por carretera, tiempo lejos de sus familias e incluso algunas mentiras piadosas para poder acompañar a la selección. Y es que los gastos económicos son una realidad. Las entradas para el encuentro entre Ecuador y Costa de Marfil del domingo pasado en el Lincoln Financial llegaron a ofrecerse en plataformas de reventa por varios cientos y miles de dólares, mientras que los vuelos desde Ecuador hacia Filadelfia podían superar fácilmente los $800, dependiendo de la fecha de la compra y las escalas. A eso se suman hoteles que durante la fiebre mundialista incrementaron considerablemente sus tarifas, además de gastos en transporte, alimentación y actividades relacionadas con el torneo. La magnitud del esfuerzo quedó reflejada también en las tribunas. De acuerdo con la organización, el Lincoln Financial registró una asistencia de 68.724 espectadores, de ellos unos 50.000 fueron aficionados ecuatorianos, de acuerdo a la mayoritaria visión de color amarillo que se apreció a través de las pantallas.
1: En duda el debut de Neymar con Brasil, debido a problemas musculares en la pantorrilla derecha. Neymar se perdió el debut de los exacampeones mundiales ante Marruecos en el grupo C del torneo, un empate 1-1. La canariña jugará el viernes 19 de junio frente a Haití. Por el momento no está claro cuándo podrá jugar el atacante Neymar debido a la lesión de la que aún no se recupera. Gervais Renard es el nuevo director técnico de Túnez. El seleccionador de Túnez, Sabri Lamouchi, fue cesado el lunes y será sustituido durante el resto del Mundial por otro técnico francés, Gervais Renard, anunció el presidente de la Federación Tunecina de Fútbol en la televisión pública del país. La decisión se produce tras la humillante derrota de las Águilas de Cartago por 5-1 ante Suecia el domingo en su primer partido del torneo.
0: La tricolor y el negocio de la ilusión. Las variantes de BKCS desnudaron la escasez del banquillo y la limitación del director técnico para ofrecer soluciones tácticas de emergencia. El mismo coro periodístico que el domingo inflaba el globo de una presunta generación dorada, adornándola con adjetivos hiperbólicos. La mejor defensa del mundo, estamos para ganar la copa. Hoy deambulan presurosos por los pasillos de la justificación, buscando algún remedio que explique el naufragio ante Costa de Marfil en Filadelfia. Apelan con ligereza a la superstición que si la estatua de Rocky atrajo el infortunio, o que si el balón caprichoso prefirió estrellarse 3 veces en los postes. Son los que hablan de la mala fortuna y de maleficios para eludir con calculada amnesia el análisis estrictamente técnico. Son los profetas del enrevesado lenguaje táctico, impostores de la comunicación y agentes patógenos de ese engaño sistemático que se consume en las redes sociales. La tricolor y el negocio de la ilusión, las variantes de BKCS desnudaron la escasez del banquillo y la limitación del director técnico para ofrecer soluciones tácticas de emergencia.
1: Serpiente en el campo de entrenamiento. La selección de Alemania empezó fuerte el Mundial 2026 con la goleada 7-1 ante Curazao y ahora se prepara para el encuentro contra Costa de Marfil. Pero tuvieron un inconveniente en su base de entrenamiento por el ingreso de un animal. Joshua Kimmich reveló que una serpiente venenosa generó un insólito episodio en el equipo europeo. Pelea entre hinchas de Argentina y Argelia. Una gresca se registró entre hinchas de Argentina y Argelia previo al debut de la campeona 2022 en el grupo J de la Copa Mundial de la FIFA 2026. Los incidentes se dieron en el Times Square, en pleno centro de Nueva York, y quedaron registrados en videos que circularon de forma masiva en redes sociales. Medios locales informaron que hubo golpes, patadas y empujones.
0: Panamá busca su primera victoria mundialista contra Ghana, que no tiene apartheid. Panamá y Ghana debutan hoy en el Mundial 2026 en un partido que puede marcar el destino de ambas en el grupo L, que completan Inglaterra y Croacia, y que aparece como una oportunidad casi obligatoria para sumar antes de afrontar a los dos grandes favoritos de la zona. La selección panameña llega al estreno mundialista con sensaciones positivas tras una concentración de más de una semana en Toronto, donde el técnico Thomas Christiansen ha podido preparar el encuentro y recuperar efectivos importantes. Es la segunda participación en una Copa del Mundo de los panameños después de Rusia 2018. Ahí perdieron sus 3 encuentros. Panamá busca su primera victoria mundialista contra Ghana, que no tiene apartheid. En la parte final, establecemos contacto con la capital de la República. Vamos a recibir información deportiva de última hora.
2: Con las noticias del Mundial, los equipos de Coavisa Sports ya están listos para entregarnos la mejor información del día. Como siempre, los ven en pantalla, Teo Pozo y Luigi Markel están en diferentes puntos de Estados Unidos siguiendo la jornada. Teo, ¿la selección tendrá cambios para el fin de semana?
3: Sí, se perfilan variantes, sobre todo por los costados, y uno de los opcionados a jugar el sábado sería Ángelo Preciado.
2: Y ahora hablemos entonces del desarrollo de la competencia mundialista, pero hoy, Luigi, ¿cómo se vivió el ambiente en Nueva York y New Jersey con los juegos y también las actividades?
4: ¿Qué tal, Andrea? Muy buenas noches. Un saludo para ti, para Teo y para todos los amigos televidentes. Y una jornada muy emocionante con el partido entre Francia y Senegal, al cual tendremos detalles más adelante. por supuesto, esta ha sido una jornada donde ha habido algunas novedades. Hoy entrenó la selección ecuatoriana de fútbol en Columbus, Ohio. Ya lo decía Teo Pozo, se alistan algunas variantes para el partido contra Curazao, buscando no solo el triunfo, porque en los papeles Ecuador llega como favorito para enfrentar a los centroamericanos debutantes, sino también en conseguir la mayor cantidad de goles, teniendo en cuenta que Ecuador puede clasificar como primero, como segundo o como uno de los mejores terceros, y allí el factor de gol diferencia puede ser determinante, Teo. Pero cuéntanos, ¿qué pasó hoy en el entrenamiento? ¿Qué se vio en la práctica de la Tri?
3: Tuvimos acceso, Luigi, 15 minutos al entrenamiento, que es lo que dispone FIFA. Se vieron algunos ejercicios físicos. Lo que más llamó la atención fue la charla prolongada del entrenador con sus futbolistas, más de 20 o 25 minutos. Y claro, para levantar el ánimo del plantel después de la primera derrota, Ecuador debe ganar y golear al cuadro de Curazao el sábado para perfilarse como uno de los mejores terceros, lo decía Luigi, y también, por supuesto, quedar segundo o primero. Serán los resultados los que manden la clasificación del equipo ecuatoriano a la siguiente instancia. Les presentamos el siguiente reportaje donde describimos esta práctica que se cumplió en horas de la tarde acá en Columbus.
5: La selección ecuatoriana de fútbol se enfoca en Curazao, su segundo rival por el grupo E. Este compromiso será diferente al de la primera jornada. Curazao es el equipo más débil de la llave y la tricolor tendrá que tomar la iniciativa del encuentro. El cuerpo técnico prepara variantes para el fin de semana. Se evalúa si los cambios serán por los costados para tener mucha más proyección y profundidad cuando el equipo ataque. La tricolor ha entrenado con acceso a los medios de comunicación en Columbus. El entrenador Sebastián Becasese sostuvo una larga conversación con los jugadores. Analizaron los puntos altos del equipo ante Costa de Marfil y las cuestiones a corregir. Ecuador necesita golear a Curazao y para aquello los protagonistas aseveran que se requiere fortaleza mental en todo el grupo de jugadores. Los capitanes del equipo, Einer Valencia y Hernán Galíndez, dialogan frecuentemente con los más jóvenes. Así Ecuador deja atrás una dura derrota que ahora los futbolistas creen que pueden revertir la situación adversa por el primer resultado en el evento mundialista.
4: Estaba el reporte de Teo Pozo con las novedades de la selección ecuatoriana de fútbol. Lo volvemos a decir, partido contra Curazao es una final. Ecuador tiene que apuntar a sumar la mayor cantidad de puntos posibles. 6 puntos garantizan la presencia en los 16avos de final. 4 puntos dan un 82% de clasificación a la siguiente fase. Y 3 puntos sí podrían permitirle a Ecuador avanzar como uno de los mejores terceros, dependiendo del gol diferencia. Pero bueno, Teo, aparte del entrenamiento, ¿cómo se vive el ambiente interna en la tricolor?
3: Sí, los muchachos tuvieron hoy la mañana libre, un par de horas libres para realizar algunas actividades. Algunos se quedaron en la concentración, no era obligatorio abandonar el hotel. Otros salieron a caminar muy cerca al parque, a pocas cuadras. Y otros también tuvieron otro tipo de actividades en cuanto a distracciones para sacarse el partido y el mal resultado del otro día. Pero ¿cuáles son las normas de convivencia que ha impuesto este cuerpo técnico para la Copa del Mundo? Bueno, les vamos a contar a continuación detalles.
5: Para un plantel de fútbol, la convivencia es determinante. En los grandes torneos, los equipos permanecen en hoteles o sitios de concentración el 90% de su estadía. Ecuador eligió al Hotel Le Méridien. El entrenador buscó privacidad y sobre todo un ambiente de tranquilidad, que es lo que ofrece Columbus. ¿Pero cuáles son las normas que debe cumplir la plantilla de jugadores de la Tri? Los futbolistas deben priorizar una correcta alimentación y descanso. Todo esto supervisado por los miembros del cuerpo técnico. En los momentos de esparcimiento, los futbolistas realizan actividades como rápidas caminatas cerca del hotel, con horarios que se cumplen a cabalidad y que son impuestos por el DT. También practican ajedrez y otros juegos de mesa. Algunos prefieren los videojuegos y otros la lectura. Ecuador permanece en Columbus más de 3 semanas. En este tiempo los futbolistas han tenido solo una jornada libre. fue el 8 de junio, cuando por espacio de 4 horas los futbolistas pudieron visitar centros comerciales y almorzar fuera del hotel. Los deportistas también pueden estar en un parque que se encuentra a pocos metros del sitio de concentración, según el cronograma otorgado por los preparadores físicos. En cuanto a visitas, los integrantes de la Tri pudieron reunirse con sus familiares el pasado domingo en Filadelfia, después del juego ante Costa de Marfil. El entrenador permitió que los deportistas reciban a sus seres queridos por pocas horas. Después de los cotejos oficiales, se repetirán estos espacios que son valiosos para los atletas. No se ha permitido que familiares de jugadores se hospeden en Columbus. Ellos permanecen en New York y Filadelfia.
3: El equipo empiece a enrumbar su camino en este evento mundialista, pero hoy tuvimos una jornada, Luigi, realmente extraordinaria, con uno de los mejores partidos por emotividad, por fútbol, por estado físico, por nivel, por goles en New York, New Jersey con Francia, uno de los candidatos al título. ¿Tú tienes más detalles?
6: Claro que sí, Teo, un partido donde Kylian Mbappé anotó 2 goles, pero la gran figura fue Mikael Olise, volviendo a demostrar que es uno de los mejores jugadores del mundo en la actualidad. Y Francia sacó a relucir todo su repertorio ofensivo con grandes figuras como Cherki, Dembélé, Doué, Barcola, en fin, una constelación de estrellas que convierten a la selección dirigida por Didier Deschamps en uno de los candidatos ante una Senegal que se le plantó bien, se le plantó fuerte, pero terminó siendo victoria 3-1 de Le Bleu. Pero, ¿cómo fueron las repercusiones? ¿Qué dijo la gente al salir del estadio? Esto captó la cámara de Coavisa Sports.
7: Mundiales son espacios donde se juntan las culturas alrededor de un balón. El triunfo de Francia sobre Senegal tuvo a hinchas de ambas naciones en el estadio de Nueva Jersey, quienes disfrutaron de un verdadero espectáculo. A la salida del escenario deportivo, los franceses celebraron su victoria.
8: Magnifique, belle deuxième mi-temps, première mi-temps un peu compliqué.
7: Mientras que los senegaleses confían en poder recuperarse tras un gran desempeño mostrado. También hubo aficionados de otras nacionalidades. Nadie quiere perderse la fiesta mundialista. Y como no podía ser de otra manera, había acento latino.
9: Brutal, brutal. Mbappé.
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11: Amar no es decir te quiero muchas veces. Es pensar en esa persona cada día, cada hora, cada segundo. Y saber que harías lo que fuera por ella para hacerla feliz, incluso si para ello tuvieras que intentar olvidarla. Amar no es mirarse el uno al otro, sino mirar los dos en la misma dirección. Amar es la mayor locura, a no ser que se ame con locura. Dicen que la persona que realmente te ama, te acepta como eres. Pero yo creo que la persona que realmente te ama, intenta cambiarte porque siempre quiere verte mejorar. El amor conquista todas las cosas. Démosle paso al amor. Las cosas deberían ser más simples. El amor no tendría que ser como un compromiso, sino como una promesa ligera, pero llena de dulzura. El amor nace del recuerdo, vive de la inteligencia y muere por el olvido. El hombre que no ha amado apasionadamente ignora la mitad más bella de la vida.
12: 8 horas.
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1: El espíritu de la ley es incuestionable. Elevar el nivel del debate político, proteger a las mujeres, garantizar un espacio seguro en el debate público. La violencia política de género está tipificada en el Código de la Democracia y constituye una infracción electoral muy grave, tanto como para que el infractor pierda sus derechos políticos. La pregunta es, ¿cómo calificar la gravedad de un insulto? Hay formas.
2: Es más grave el insulto personal que el genérico, y por otro lado es más... hay insultos que afectan a la dignidad de la persona, insultos que tienen contenido sexual o racial.
1: Pero esto que parece tan directo en la práctica tiene caminos sinuosos. Para quienes juzgan, por ejemplo, decirle a alguien fulana implica la más grave de las faltas y por ende de las sanciones. Pero decir traidora, no tanto.
3: A una traidora, que ya está destituida por ese caso.
1: O desquiciada.
4: Es que está desquiciada porque Mónica Palacios es una desquiciada.
1: O machista y misógino. O varias cosas más.
5: Pendeja, sinvergüenza, vaga, te me lavas del hocico.
1: En todos estos casos no ha habido ni procesos ni sanciones. Y los ejemplos siguen.
6: Le ruego a la presidenta del Club de la Lectura que se calle. Le ruego, se le va a volar la dentadura.
7: Que fui víctima de violencia política de género. Y también por mi edad.
1: El asambleísta Castillo sí fue sancionado con 30 días de suspensión, no con la pérdida de los derechos políticos, aunque la sanción no fue por este, sino por otro altercado en el Pleno.
2: Rebajar el debate político, rebajarlo al nivel de la calle, de los plazuelas, que gritan y se insultan como adolescentes.
1: Pero hay una ley justamente para regular esto.
2: En realidad lo que vemos es que no se aplica la misma manera de juzgar, y que depende del partido político que esté para que haya o no investigaciones, mientras que en otros casos se hace de la vista gorda.
1: Es la política ecuatoriana, con leyes, con regulaciones y también con cálculo electoral.

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0: En la travesía de la vida nos encontramos con desafíos que ponen a prueba nuestra fortaleza emocional y mental. Los momentos difíciles pueden surgir de una manera inesperada, pero ¿comprendemos la importancia de mantener una actitud positiva? Debemos superar los desafíos con mucha terquedad. Busca siempre el lado bueno de las cosas, incluso en los momentos más difíciles. Existen aspectos positivos, entrenar la mente para reconocer lecciones, aprendizajes y oportunidades de crecimiento en cada desafío puede transformar nuestra perspectiva.
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1: Las 7 potencias más industrializadas del mundo abrieron su cumbre en Francia a la participación de otros gobiernos en tiempos cruciales para la paz en Medio Oriente. El preacuerdo que se firmará el viernes entre Estados Unidos e Irán está en la agenda de esta cita, donde se espera tener más claridad de los alcances del documento, que en principio establece un alto al fuego, así como la apertura del Estrecho de Hormuz al tráfico marítimo internacional, tanto comercial como de gas y sobre todo de petróleo. Es un documento excelente, dijo esta mañana Donald Trump, y añadió: no solo lo publicaré, sino que quizás dé una rueda de prensa y lo leeré palabra por palabra para que sea cubierto con precisión. Ahora pasa a una segunda etapa, que creo que en realidad será más fácil. A partir del viernes correrán 60 días para negociar la paz total. Para Estados Unidos es fundamental asegurar que Irán no tenga acceso a armas nucleares, ni ahora ni nunca. Para Irán, ningún acuerdo estará completo si su enemigo, Israel, no deja de atacar a sus aliados de la guerrilla de Hezbollah en Líbano. Eso es una parte fundamental del fin total de la guerra, declaró el ministro de Exteriores iraní Abbas Araghchi. La sociedad iraní también espera el fin de la guerra, aunque facciones de oposición cuestionan que el acuerdo con Estados Unidos no exige mejoras democráticas y le da oxígeno al régimen islámico contra el cual se levantaron en enero, en una serie de protestas que dejaron miles de muertos por la represión. Más de 10.000 detenidos y a unos 30 les han aplicado pena de muerte bajo cargos de atentar contra la seguridad nacional. De hecho, otros 2 condenados fueron ejecutados en la horca este martes en Teherán.
2: Te compartimos los mejores lugares para conocer y visitar en Ecuador. Cuenca, el centro histórico es único. Está repleto de elementos coloniales como los balcones de madera tallada y hierro forjado, adornados con hermosas flores, los adoquines de piedra que abren camino por sus calles y una arquitectura colonial con toques europeos y detalles autóctonos que definitivamente enamoran a sus visitantes. Este es un mensaje del Grupo Radial Continental.
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7: 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Una vez al año, la mágica provincia de Loja se viste de amarillo para brindar un espectáculo natural donde los árboles secos cobran vida y se vuelven cálidos anfitriones para dar la bienvenida al sur del Ecuador. Ubicado en la provincia de Loja, el Bosque Seco, reconocido recientemente por la Organización de Naciones Unidas, UNESCO, como una reserva de biosfera por su particular ecosistema, se convirtió en el escenario perfecto que da vida a los guayacanes, árboles en los que brotan hermosas flores amarillas que pintan un paisaje de ensueño. Este acontecimiento natural que se da con las primeras lluvias del mes de enero es de gran interés para miles de turistas nacionales y extranjeros que acuden a presenciar este evento y disfrutan de la deliciosa gastronomía lojana, además de realizar actividades como cabalgatas, caminatas y ciclismo.
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1: El ingeniero Saúl Lara, de la Universidad Indoamérica. Ingeniero, el acceso a la educación de tercer nivel mejora definitivamente la calidad de vida de las personas, mejora el autoconocimiento, aumentan las oportunidades de trabajo y promueven participación ciudadana. ¿Qué podemos destacar sobre las nuevas ofertas académicas de la Universidad Tecnológica Indoamérica?
2: La verdad que en esta nueva era del conocimiento y con la aparición de la tecnología de la robótica y más aún con la inteligencia artificial, eso nos vino moviendo desde un tiempo atrás para Indoamérica. Son unos 2 años que estamos preparando algo trascendental, que es primero crear un nuevo modelo educativo para el sistema, para la universidad, porque dentro del sistema universitario mundial hay un vuelco total hacia nuevas tendencias de nueva modalidad de educación con la inteligencia artificial. Eso nos ha llevado a que en las ingenierías, en arquitectura, en derecho, en todo, absolutamente en ciencias de la salud, en ciencias sociales, en todas las facultades, introducir la inteligencia artificial como un acompañante para mejorar el futuro de la educación superior. Y es así que todo sobre ciberseguridad, todo sobre sobre inteligencia artificial. Nosotros sabemos ahora que cualquier persona puede entrar a consultar en inteligencia artificial por los teléfonos, a ver hasta inclusive recetas médicas, pero eso nosotros estamos haciendo que sea transparente, que es solamente un acompañante para mejorar nuestro conocimiento, y que la práctica y la experiencia nos va a dar ese resultado. Y es por eso que la universidad, con antelación, vino formando sus campus, sus parques tecnológicos, estos parques tecnológicos que nos lleva a estar entre las 300 más grandes empresas de la Asociación de Parques Tecnológicos en el mundo. Y aquí creo que somos dos universidades, la UTPL y Indoamérica, que estamos en esa asociación, porque eso nos va a transformar a nosotros en un futuro que realmente nos lleve a ser muy competitivos, ya no solamente a nivel regional, ya no solamente a nivel de país, sino a nivel internacional. Ese es el futuro que se viene por delante para nuestra juventud del centro del país, que de ahí pues también nosotros vamos a irradiar al mundo.
3: Existe un lugar en el centro del mundo, Ecuador, donde un hermoso cielo azul escolta a gigantes de tierra cubiertos por glaciales milenarios y nieves perpetuas que son iluminadas por el intenso sol ecuatorial. La ruta de los volcanes es admirar el volcán activo más alto del mundo, el Cotopaxi, o el punto más cercano al sol, el Chimborazo. Es disfrutar del Cayambe, el único volcán cruzado por la línea Ecuador. Es vivir la aventura extrema. Es adentrarse en la mítica cordillera de los Andes y disfrutar de bosques nublados que esconden diferentes especies de flora y fauna endémicas. La Avenida de los Volcanes constituye un espectacular atractivo turístico que se muestra en todo su esplendor, especialmente entre los meses de junio y agosto. Estas forman dos hileras, la cordillera occidental y la oriental, en las que se distribuyen montañas, valles y hondonadas. Recorrer mágicos paisajes que sorprenden y enamoran desde Carchi hasta Loja. Apreciar la belleza de la naturaleza, amar la vida de manera pura e intensa, es visitar la ruta de los volcanes.
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5: Te comparto estos tips para mejorar tu salud. Prueba un método verificado para mejorar tu sueño. Es conocido que dormir la cantidad de horas recomendadas por los expertos es un factor clave para reponer energías y poder funcionar óptimamente. Si bien en redes sociales como TikTok se pueden encontrar videos de técnicas que prometen ayudarte en este sentido, siempre se debe tener en cuenta que los métodos sean validados por especialistas. De lo contrario, podrías no conseguir resultados efectivos, peor aún, enfrentar problemas adversos a tu salud. 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
1: La risa es medicina para el alma. Busca momentos de alegría, ríete de ti mismo y encuentra humor en situaciones cotidianas. La risa es un camino directo hacia la felicidad instantánea.
0: No importa los obstáculos que encuentres, siempre podrás superarlos con actitud positiva y perseverancia. Un mensaje de Grupo Radial Continental.
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6: Me increpaba constantemente por mis fracasos y torpezas. Hasta que un día apagué el ruido de afuera, encendí la música de mi interior y bailé con mi tristeza y mi torpe corazón. Finalmente me sentí orgulloso de mí. Por un instante dejé de acusarme y comencé a perdonarme por todo lo que un día fui. Y entonces me amé. Me amé como nadie jamás lo hizo. Y después de tanto negarme a mí mismo, al fin me dije que sí. La única forma de sentirse satisfecho es hacer un gran trabajo. Y eso solo es posible amando lo que haces. Si aún no lo has encontrado, sigue buscando y no te detengas. Recuerda que el tiempo no vuelve atrás. Por lo tanto, planta tu jardín y adorna tu alma en vez de esperar a que alguien te traiga flores. Haz todo eso que te hace feliz, como reír, bailar, brincar. La gente infeliz de todas formas siempre te va a criticar. No se trata de hacer las cosas perfectas, sino de hacerlas con amor. Hagas lo que hagas, te hará feliz. Lucha con todas tus fuerzas por ser feliz, porque ser infeliz lo es cualquiera. Prioriza a quien te prioriza a ti. Así de simple. Trata de ser buena persona, pero no pierdas tu tiempo tratando de demostrárselo a nadie. Tienes dos opciones en la vida. ¿Vives anhelando eso que te falta o vives feliz con eso que ya tienes?
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1: La abogada Sabina Gamboa, es muy importante tener la información de los temas tratados en la sesión ordinaria del Consejo Municipal, los traspasos presupuestarios, los debates de los recursos económicos, las consultorías, han quedado solo en estudios, en pagos a los amigues del Consejo Municipal, pero la obra no aparece en la ciudad de Ambato.
2: Efectivamente, el día de ayer conocimos el cuarto traspaso presupuestario. Que da cuenta definitivamente que la administración no ha podido realizar un correcto presupuesto en ninguno de los años. Y lo que es curioso, don Fernando, en este cuarto traspaso presupuestario es que el capricho de esta administración municipal nos está costando plata a los ambateños. Insisten en hacer un traspaso de alrededor de $190,000 para continuar con los estudios para este dichoso centro de exposiciones, que hay que recordar, por sentencia, el juez les prohibió hacer este centro de exposiciones en el parque industrial. Sin embargo, habíamos pensado ya que bajo este criterio judicial, la administración municipal iba a repensar la construcción de este centro de exposiciones. No ha sido así. Ahora están haciendo un traspaso para aumentar el presupuesto del estudio de este centro de exposiciones y también un traspaso para el estudio de un estudio complementario para el proyecto de las riberas del río Ambato. Es decir, se hizo grandes traspasos presupuestarios que van a estar destinados simplemente a estudios, es decir, a papeles.
3: Moderemos el volumen de la música de nuestro vehículo. No siempre es agradable para los demás. Respetemos la salud ambiental. 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
6: Hay personas poco comunes y extraordinarias que sacan lo mejor de ti y dejan huella en tu vida y nos recuerdan que este mundo aún vale la pena. Hay personas a las que les podrías explicar todo el día lo que te pasa, y así todo no te entenderían. En cambio, hay otras que te entienden perfectamente, aunque no les digas absolutamente nada. Las personas felices no son las que tienen todo lo mejor del mundo. Son aquellas que sacan lo mejor de todo lo que tienen en el mundo. Si hay paz en tu interior, no importa que haya tormenta afuera. Bloquear. Dejar de seguir o silenciar a la gente tóxica te traerá paz. Solo tú eres el responsable de tu paz mental. No dejes que el odio entre a tu corazón, porque te convertirá en ese tipo de persona de la que estás huyendo. Perdonar a quienes te hicieron daño es lo más saludable, porque si te aferras al enojo no los lastimarás a ellos, te lastimarás solo a ti.
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0: No te compares. Eres un ser único, con virtudes y con defectos. No hay otra persona en el mundo igual que tú. Naturalmente, siempre encontrarás a otros más altos, más feos, más simpáticos, más insoportables. Pero tú tienes tus propios valores. Esos son los que importan.
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6: Si estás siempre cansada, las hojuelas de avena tienen hidratos de carbono, que es uno de los alimentos más importantes para mitigar la fatiga. Prepara un batido poniendo las hojuelas de avena en un agua tibia. Cuando se ablanden, cuélalas y agrégalas junto con frutas y leche en una licuadora.
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1: Argentina despega con Messi. La campeona del mundo comenzó su camino en el Mundial 2026 con una actuación contundente ayer. Guiada por un inspirado Lionel Messi, Argentina derrotó 3-0 a Argelia en Kansas City Stadium y dejó claro que sigue siendo una de las grandes candidatas al título. El encuentro arrancó con intensidad. A los 3 minutos, Lautaro Martínez avisó con un potente cabezazo que exigió al arquero Lucas Zidane. Poco después, Argelia llegó a celebrar por intermedio de Fares Chaidi, pero el VAR anuló la acción por fuera de juego. La respuesta al biceleste llegó a los 17 minutos. Messi tomó el balón, avanzó con determinación y sacó un remate desde fuera del área que terminó en el fondo de las redes para abrir el marcador. Con la ventaja, el conjunto dirigido por Lionel Scaloni dejó los tiempos y se fue al descanso dominando el partido. En el complemento apareció nuevamente la magia del capitán. A los 66 minutos, Messi aprovechó un rebote generado tras un disparo de Alexis McAllister para firmar el segundo. Cuando Argelia intentaba reaccionar, el astro argentino sentenció la historia a los 75 minutos con brillante acción individual y un potente remate para completar su triplete. La ovación llegó a los 80 minutos cuando dejó el campo para ceder su lugar a Nico Páez. De pie, miles de aficionados reconocieron otra noche memorable del hombre que sigue escribiendo capítulos dorados en la historia de los mundiales. En los siguientes minutos tenemos declaraciones de Lionel Scaloni, director técnico de la Albiceleste.
2: De explicarlo, es difícil de explicarlo. A nosotros no nos sorprende porque lo vemos diariamente y bueno, hasta que él quiera será el mejor. Hace 20 años que lo hace todos los santos partidos y bueno, es emocionante verlo, la verdad. Creo que no solo nosotros los argentinos, cualquier persona que le guste el fútbol después de ver lo que hizo hoy con 38, es algo difícil de explicar.
3: Consejos prácticos para mantener un excelente estado de salud. Mantente hidratado. Mantenerse hidratado es esencial para la salud en general. La cantidad de agua que necesitamos depende de nuestra edad, sexo, peso, altura, nivel de actividad física y condiciones ambientales. Es decir, en el clima caliente probablemente tienes que beber más agua, teniendo en cuenta que alrededor del 20 o 30% de agua que necesitamos proviene de nuestros alimentos. Si tienes acceso a agua potable segura, esta es la bebida más saludable y barata. Para un impulso refrescante puedes agregar rodajas de limón, pepino o menta. Otras bebidas como café sin azúcar, agua gaseosa, té sin azúcar, té helado o agua sin endulzar, infundida o aromatizada también son buenas opciones para la hidratación.
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5: La resiliencia es la habilidad de recuperarte frente a la adversidad, de levantarte más fuerte después de cada caída. Encuentra fuerzas en tus desafíos y conviértelos en oportunidades para crecer. Recuerda, las pruebas más difíciles suelen prepararnos para nuestros mayores triunfos. Abraza tu resiliencia como el superpoder que es, permitiéndote enfrentar la vida con coraje y determinación.
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0: 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Por eso, si tienes problemas para dormir, es recomendable acudir a un médico para evaluar las mejores formas de tratar tu situación. 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El utilizar medicamentos puede dañar otros órganos y afectar considerablemente tu salud. 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
1: Francia sufre para ganar a Senegal. Francia arrancó con el pie derecho su participación en el Mundial 2026 al imponerse por 3-1 a Senegal. En este encuentro tuvo a Kylian Mbappé como gran figura gracias a su doblete. La escuadra africana generó ocasiones para complicar a los galos, pero volvió a mostrar falta de eficacia de cara al arco rival. Kylian Mbappé fue la gran figura del encuentro al abrir el marcador para los galos en el segundo tiempo. La apertura del marcador llegó al minuto 66. Michael Olise filtró un preciso pase a la espalda de los defensores senegaleses para que Mbappé definiera con un potente remate ante la salida de Edouard Mendy y desatara la celebración de los aficionados franceses. Ya en los minutos finales, Bradley Barcola puso el 2-0. Luego los africanos descontaron por medio de Ibrahim Mbaye y al final Mbappé puso el cierre con el 3-1. Con este resultado, Francia suma sus primeras 3 unidades en el grupo I y en la próxima jornada enfrentará a Irak. Por su parte, la selección de Senegal buscará recuperarse cuando se mida ante Noruega. El bicho va por la Copa del Mundo. La selección de Portugal en el sexto Mundial de Cristiano Ronaldo se presentan en el Houston Stadium ante la selección del Congo. Sale a la cancha una de las selecciones favoritas del Mundial 2026 con uno de los jugadores top del planeta. Se trata de Portugal con Cristiano Ronaldo en su sexta participación en el torneo más importante del balompié global. Portugal se enfrenta a la República Democrática del Congo. El partido se juega en el estadio Houston por la primera fecha del Grupo K del Mundial 2026. El partido comienza a las 12 horas hora de Ecuador. El conjunto europeo de Roberto Martínez se enfrenta a los africanos en el cierre de la primera jornada de los grupos. Será además la oportunidad para disfrutar a Cristiano Ronaldo en la que puede ser su última Copa del Mundo. Enfrentará a un rival físico y de mucho juego fuerte que puede incomodar si Portugal le presta el balón. El bicho llega a su sexta Copa del Mundo. Si bien el propio futbolista no mencionó la palabra retiro ni fin, la lógica y los antecedentes dan a entender que con 45 años sería muy difícil que él vuelva a la cita planetaria. Ahora CR7 se enfoca a ganar el título que le falta para llevarlo a su país.
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6: La perseverancia es mantenerse firme en tu camino, incluso cuando los obstáculos parecen insuperables. Es creer en tu sueño con tanta fuerza que el miedo al fracaso se convierte en un mero susurro. Recuerda, el éxito suele llegar justo después del punto en que la mayoría se da por vencido. Tu determinación y tu esfuerzo constante son las llaves que te abrirán las puertas de tus mayores logros.
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2: La cascada de Agoyán, el manto de la novia de Bascún, de Chamana, de Casaurco, del Rocío de Machay, de Inés María, de San Pedro del Inca, de San Jorge, de San Francisco, de Ulva, de la Virgen, conforman la reconocida Ruta de las Cascadas de Baños, en la que destaca el famoso Pailón del Diablo, al cual puedes visitarlo en la mañana, tarde y noche. En la Casa del Árbol de Baños de Agua Santa, lidera la amplia gama de espectaculares miradores que decoran el perfil de Baños de Agua Santa. Junto a este mirador, famoso por su columpio del fin del mundo, mirador de la Virgen de Ventanas al de Runtún, y a recientes e innovadores emprendimientos como el de la mano de la Pachamama y el de las manos de Dios.
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3: Si algún día te sientes solo, piensas que nadie te entiende, crees que te tratan injustamente y no comprendes a los que te rodean, tranquilo, eres una persona completamente normal. Si sientes paz en tu vida, es que has tomado la decisión correcta. Nada como hacer un favor o una buena acción para llenarnos de paz y placer con nosotros mismos. La calidad de tu vida depende de la calidad de tus pensamientos. El que goza de la paz no se molesta ni a sí mismo ni a nadie. Ante todo, es necesario cuidar el alma si se quiere que la cabeza y el resto del cuerpo funcionen correctamente. Un gran paso para caminar en paz es dejar de culpar a otros por nuestro sufrimiento. Todos nacemos felices, pero por el camino se nos ensucia la vida. Pero podemos limpiarlo. La felicidad no es exuberante ni bulliciosa como el placer o la alegría. Es silenciosa, es tranquila, suave. Es un estado interno de satisfacción. Cuando empiezas a amarte a ti mismo. Así que sé paciente con todo el mundo, pero sobre todo contigo.
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1: El ingeniero Juan Tenorio, director de Movilidad. Ingeniero, en el transcurso de semanas anteriores se han presentado varias fórmulas, el estudio del Colegio de Economistas de Tungurahua, pero tal vez existe alguna metodología implementada, sugerida por la Agencia Nacional de Tránsito para solucionar este pedido de los transportistas urbanos en los tiempos actuales.
2: Sí, efectivamente, la normativa es totalmente clara, manifiesta la ley de tránsito, la ley orgánica de tránsito, transporte y seguridad vial, que cada 2 años, es decir, cada cierto tiempo, se genere una revisión de tarifas. Esa revisión no ancla a un tema de una alza ni tampoco a una disminución, sino simplemente se genera una revisión periódica cada cierto tiempo, en este caso cada 2 años. Lo que se manifiesta, sí existe una metodología de la Agencia Nacional de Tránsito generada en el 2021, inclusive con un acuerdo ministerial, el 067 del 2021, firmado por el entonces ministro de Transporte y Obras Públicas, ingeniero Marcelo Cabrera. En esa época se generó un tema de una metodología que básicamente, para poner un tema de un resumen, se ancla a un proceso de gasto operativo y algo administrativo de las empresas de transporte, que se basa en el tema de la inversión que se tiene por la situación mecánica, el gasto de operación y sobre todo también el valor de lo que cuesta una unidad de transporte. Eso se genera en tema de 3 tarifas, la tarifa técnica, la tarifa de punto de equilibrio y la socialmente justa. ¿Qué es lo que sucede en la tarifa técnica? La metodología le manifiesta que tiene que tener una tasa interna de retorno de un 14% y obviamente un BAN positivo. La tarifa socialmente justa se basa en lo que manifiesta el salario básico unificado con todos sus descuentos, y la tarifa de punto de equilibrio es que tiene una tasa interna de retorno, es decir, un TIR positivo de 5% y obviamente el BAN positivo. Esas son las metodologías que se genera para llegar al costo del valor del pasaje en transporte urbano.
0: Tips para vivir mejor con Romance. Arrugas. En la edad madura, el maquillaje debe ser ligero, casi imperceptible. Se evitará de esa forma recargar los párpados, pues la piel en esa zona ya no es lisa, y una aplicación excesiva resaltaría las arrugas en vez de disminuirlas. 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
5: Nunca digas, a mí no me va a pasar, porque la vida nos da sorpresas. Agradece donde estás, pero sigue trabajando para que puedas llegar a donde siempre has querido. Amar profundamente a alguien da fuerza. Ser amado profundamente por alguien da valor. Si para recuperar tu paz tienes que perderlo todo, hazlo. Nadie se ha muerto por comenzar de cero. Piénsalo bien antes de comenzar una batalla. A veces es mejor tener paz que tener la razón. Aquello que no trae calma y serenidad a tu vida, déjalo atrás. No hay precio más caro que perder la paz. Callar no significa siempre dar la razón al otro. A veces estar en paz es mejor que tener la razón. Si pudiéramos mirar dentro del corazón de las demás personas, comprenderíamos los desafíos y luchas a los que se enfrentan cada día. Nos trataríamos unos a otros con más cariño, respeto y consideración.
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Recuerda que la felicidad depende de ti mismo. No es un resultado. Es una decisión propia. Nada te hará feliz hasta que tú decidas ser feliz. Darnos cuenta que solo nosotros somos la causa de nuestros propios problemas nos ayuda a comprender que también somos la única solución. El secreto está en sonreír y seguir sonriendo, hasta que la vida se canse y deje de hacerte sentir triste. Donde encuentres paz, arma el campamento y quédate ahí. Quédate ahí mientras dure. La batalla por la paz es la única que vale la pena librar. Recuerda que tu paz y tu salud mental deben estar primero en tu lista. El alimento de tu felicidad es la paz, la tranquilidad y el amor propio. La vida se vuelve más hermosa cuando aprendemos a admirar los momentos lindos que nos regala. Y también mirar las cosas buenas de la gente, en vez de fijarnos de sus defectos y errores. En nuestro mundo moderno y convulsionado, tener paz es todo un lujo. Si la obtienes, no la sueltes. Cuando no hay odio dentro de ti, no hay ningún enemigo afuera. Serás completamente libre cuando te encuentres con esa persona que te hizo mucho daño.

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5: Guía de consejos para ser una buena mamá. Deja que se equivoquen. Otro de los consejos para ser una buena madre es dejar que los niños se equivoquen. Es normal querer proteger a los hijos y desear evitarles posibles daños, pero las equivocaciones les irá bien para aprender y mejorar. Exterioriza el amor. Compartir el amor, exteriorizarlo, es importante para forjar vínculos y para desarrollar la autoestima de los niños. Por ello es importante demostrarles ese amor con hechos, pero también con palabras.
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1: El correísmo dice que no se rinde y presentaron un nuevo juicio político contra la ex ministra de Energía Inés Manzano. La acusan de incumplimiento de funciones, pero ya no por el caso Progen, sino por ATM, otro contrato fallido por motores para generación termoeléctrica, donde también el Estado tuvo pérdidas.
2: Incluso trajeron generadores con una potencia de 50 MHz y funciona el sistema interconectado con 60 MHz. Un perjuicio para el Estado que bordea los 70 millones de dólares y que de la misma manera no ha sido investigado ni ha sido procesado políticamente.
1: A Blasco Luna y Lenín Barreto se sumó Mónica Palacios en la presentación del juicio. La petición pasa al Consejo de Administración Legislativa CAL de mayoría oficialista para que califique el cumplimiento de requisitos. Si lo hace, pasa a la Comisión de Fiscalización que deberá confirmar esa formalidad. Ahí es donde se quedó el otro juicio contra Manzano, por el caso Progen. No hubo votos, quedó en el limbo y la oposición aún tiene esperanzas de que la nueva presidenta de la Asamblea, Michelle Mancheno, ponga a decisión del Pleno si continúa o no.
2: La ley orgánica de la función legislativa en el que él dispone, no es opcional, dispone que si en las comisiones no se resuelve por el avance o el archivo de un pedido de juicio político, debe ser tratado en el Pleno de la Asamblea Nacional.
1: Al presidente de la Comisión de Fiscalización, Ferdinand Álvarez, se le intentó consultar sobre el tema, pero prefirió no pronunciarse porque la rueda de prensa trataba sobre otros asuntos. El oficialismo ha insistido en que el caso Progen está siendo investigado por Fiscalía y deja en esa institución la responsabilidad de aquello.
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0: Consejos saludables para mantener un excelente estado de salud. Controla el tamaño de porciones. Puede ser fácil obtener el tamaño de porciones correcto, especialmente cuando se cocina en casa. Parece que entender las porciones correctas puede ayudarnos a mantener equilibrio energético y evitar comer insuficiente o en exceso. El tamaño de porciones cambia según el tipo de alimentos. Para entender mejor las porciones saludables de diferentes alimentos, revisa todas las porciones que comes diariamente. Y por supuesto, las porciones de los niños deben ser mucho más pequeñas. Este es un mensaje del Grupo Radial Continental.
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4: Consejos para hablar bien en público. Utiliza notas que muestren ideas a exponer, no las palabras que vas a usar. No intentes exponer más de 3 puntos clave. No los recordarán. Sé creativo. Las presentaciones que se recuerdan son las que hacen que el público se lo pase bien, porque les divierte o porque atrapa su atención y las mantienes durante toda tu charla. Añade ilustraciones a tu presentación. Asegúrate que tu mensaje sea claro y fácil de recordar. Repítelo varias veces durante la presentación. Diles, si hoy tuvieras que recordar una cosa de la que hoy te he contado, sería esta.
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1: La selección de Ecuador cambió el horario de entrenamiento. En la tarde, se tormenta en Columbus y el cuerpo técnico decidió que el trabajo se realice en horas de la mañana. El entrenador Sebastián Becasese inició con su acostumbrada charla y luego los futbolistas continuaron con su habitual oración en el centro de la cancha. Después las tareas específicas iniciaron en el complejo deportivo del Columbus Crew. Se realizó el calentamiento y circuitos de velocidad para activar la parte física. Todos los ejercicios se realizan con balón y el plantel empieza a delinear la estrategia para el juego ante Curazao. Ecuador será un equipo muy ofensivo, buscará superioridad numérica en cada ataque y se priorizará la actividad por los costados. Pudimos observar el entrenamiento durante 15 minutos, lo que dispone FIFA. Según pudo conocer Televistazo, la práctica concluyó con ejercicios de definición para otorgar mayor confianza a delanteros y volantes ofensivos. Fue otra jornada sin declaraciones de los jugadores de la Tri.
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6: Destruya el miedo. El temor es el enemigo número uno de su éxito. Le impide aprovechar las oportunidades de triunfar. El miedo causa enfermedades e impide hacer aquello que iba a obtener el triunfo. Al miedo lo destruye la confianza. Y toda confianza es adquirida. Nadie nace con confianza haciendo cosas que van contra lo que usted teme. David venció a Goliat porque tuvo confianza en sí mismo y en la ayuda de Dios.
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1: La escasez de protección y recursos médicos complica la emergencia en la República Democrática del Congo. De los 837 casos confirmados, 34 son trabajadores sanitarios, de los cuales 7 han fallecido. Muchos pacientes llegan demasiado tarde o abandonan los centros de tratamiento antes de completar su recuperación. La crisis también ha reducido la asistencia de partos. En la clínica Benedicte, donde antes atendían a 60 embarazadas al mes, ahora solo acuden 10, por temor al contagio o a ser puestas en cuarentena. Autoridades sanitarias tratan de rastrear a miles de personas que tuvieron contacto con los infectados. Pero la tarea se complica por la violencia en el este del país. Los que huyen de las zonas de combate podrían llevar el virus hacia nuevas áreas. Bruno Michon, director de operaciones para el brote de ébola de la Cruz Roja, advierte que aún existen puntos ciegos, zonas donde se reportan pocas alertas. Señaló que hace 3 semanas 12 zonas de la región de Ituri estaban afectadas y hoy son 21. A diferencia de otras variantes del ébola, la cepa Bondibugyo no cuenta con una vacuna aprobada ni con un tratamiento específico. Los médicos usan hidratación intensiva, control de hemorragias, tratamiento de infecciones secundarias y monitoreo constante. En la vecina Uganda se han reportado 19 casos y 2 fallecidos. La mayoría de los contagios está relacionado con viajeros que llegaron del Congo. La OMS y los Centros Africanos para el Control de Enfermedades estiman que esta lucha requiere de 518 millones de dólares. Y aunque varios donantes se han comprometido, las autoridades sanitarias advierten que aún existe un déficit urgente de más de 21 millones para decir que la crisis ha sido controlada.
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0: recuerda enamorarte de ti, primero de ti y de la vida, luego de quien tú quieras. Date tiempo para pensar, para amar, para escuchar, para dar, para sentir, para apreciar, para experimentar, para ser, o sea, simplemente para vivir. Un día te levantarás y no habrá más tiempo para hacer las cosas que siempre quisiste. Por eso hazlas ahora. Preocúpate por los que tienen menos que tú y descuida que el universo se preocupará por ti. Disfruta cada minuto de tu tiempo, porque el tiempo no regresa. Lo que vuelve es solo el arrepentimiento de haber perdido el tiempo. Sé siempre amable con los demás. Las palabras amables no cuestan nada y valen mucho, porque son como caricias del alma. El truco está en desear lo mejor para los demás, con sinceridad y de todo corazón. El resultado es tu felicidad y tus éxitos. Dedícate a pintar sonrisas en la vida de los demás. No hay arte más bonito ni más reconfortante. Tu grandeza no depende de lo que tienes, sino de lo que das sin esperar nada a cambio. Y al final entenderás que recibiste lo que entregaste, que te amaron como fuiste capaz de amar. El verdadero amor es cuando se entrega sin esperar nada a cambio. No solo eres responsable de lo que haces, sino de lo que no haces, de lo que no defiendes y de lo que callas. Que tus sueños pesen más que tus excusas. De eso se trata la vida. La gente buena tiene algo que no se vende ni se compra, y es una conciencia tranquila. No te ates a nada, ni dependas de nada, porque nada en la vida es tuyo. Disfrútalo mientras puedas, para que no sufras cuando no lo tengas o se tenga que ir.
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